0: Jordi Reyes señaló que las jornadas de revisión se han concentrado en la frontera en la industria maquiladora, donde el salario mínimo es distinto, y aseguró que en general se ha cumplido con la actualización vigente. El funcionario subrayó que el reto es estructural. Casi la mitad de los trabajadores en Tamaulipas no tiene acceso a la protección legal del salario mínimo, reflejando la magnitud de la informalidad laboral en el estado. Por último, Gerardo Yoldis exhortó a la ciudadanía a denunciar cualquier irregularidad con la seguridad de que será atendida por las autoridades correspondientes en esta secretaría.
1: Pues la base de formalidad laboral en Tamaulipas es del 54%, entonces tenemos un amplio mercado, por así decirlo, para abarcar en las revisiones del pago correspondiente al salario mínimo actualizado. Entonces hemos estado revisando nuestras jornadas de inspección y bueno, en la frontera particularmente, que el pago, el salario mínimo es distinto. Entonces, bueno, también ahí en la industria maquiladora se ha estado verificando que así se dé y sí se ha estado. Sí, bueno, y exhortamos, digo, las unidades económicas, como ustedes bien saben, son muchísimas, es muy amplio el entorno económico de Tamaulipas, pero bueno, si con más precisión alguien pudiera determinar que no ha sido así, igual con mucho gusto atendemos cualquier queja o sugerencia.
0: Pauletti Rodríguez, la información para la audiencia de Orte Noticias.
2: Gracias, Gregorio, por la información. Y bueno, pasando a otro tema, hablando de Nuevo Laredo, pues ya se concretaron acciones para apoyar a quienes más lo necesitan. Con la sensibilidad social y resultados que transforman vidas, la presidenta municipal Carmen Lilia Canturrosas entregó las primeras 15 viviendas del programa Hogar Propio, un patrimonio para tu familia, beneficiando en esta primera etapa a mujeres jefas de familia que todos los días pues sacan adelante a sus hijos con trabajo, sacrificio y determinación. La entrega de estas viviendas representa la primera etapa de un proyecto integral que contempla la construcción de 115 hogares a través del Instituto Municipal de Vivienda y Suelo Urbano, con una inversión inicial superior a los 11 millones de pesos, transformando recursos públicos en patrimonio y bienestar para familias que durante años aspiraron a contar con un hogar propio, seguro y con servicios básicos. La alcaldesa reconoció el liderazgo de la presidenta de México, Claudia Sheinbaum, por impulsar una política nacional de vivienda con enfoque social que está transformando la vida de miles de familias, y destacó que Nuevo Laredo se suma a esta visión de bienestar mediante acciones concretas que fortalecen el acceso a un hogar digno y la construcción de patrimonio para quienes más lo necesitan. También dijo, bueno, que este programa es completamente municipal, pero pues también reconoce este esfuerzo de la presidenta. Destacó que el programa refleja los principios de un gobierno que trabaja para cerrar brechas sociales y generar oportunidades reales de desarrollo, sumándose a los esfuerzos nacionales que promueven el acceso a la vivienda como una herramienta para fortalecer el tejido social, combatir el rezago habitacional y brindar certeza patrimonial a miles de familias. Esta entrega de viviendas se enmarca en una estrategia integral que coloca a Nuevo Laredo como referente en políticas municipales de desarrollo urbano con sentido social a través del INVISU. El municipio ha mantenido durante décadas una visión de crecimiento ordenado y de acceso a la vivienda, siendo el único en Tamaulipas con un instituto propio especializado en esta materia, con más de 4.300 viviendas construidas desde su creación. Durante la ceremonia, pues varias de las beneficiarias compartieron testimonios sobre el impacto que tendrá este programa en sus vidas y en las de sus familias. Comentaron, pues no, ya no van a andar rentando ni viviendo en casa de alguien más, pues sus hijos siempre les preguntaban cuándo tendrían su casa, y hoy pues ese sueño

0: construidas desde su creación. Durante la ceremonia, pues varias de las beneficiarias compartieron testimonios sobre el impacto que tendrá este programa en sus vidas y en las de sus familias. Comentaron, pues no, ya no van a andar rentando ni viviendo en casa de alguien más, pues sus hijos siempre les preguntaban cuándo tendrían su casa, y hoy pues ese sueño, el gobierno municipal de Nuevo Laredo pues reafirma su convicción de que el bienestar comienza en el hogar y que la transformación social se construye garantizando derechos, fortaleciendo las familias y generando condiciones para que nadie se quede atrás. Pues ahí le comparto más de la entrega de estas viviendas en este programa que está impulsando la alcaldesa de Nuevo Laredo. Antes de irnos a nuestro primer corte, déjeme compartirle una denuncia ciudadana que nos llegó. Nos reportan en el ejido San Juan el Ranchito de aquí de Ciudad Victoria, bueno, que no tienen luz desde el día de ayer. Comentan que acudió la CFE a reparar, solo quedó una zona, nos comentaba el ciudadano que llamó aquí a las oficinas de ORT, y pues a las siguientes horas se volvieron a quedar sin luz. Están haciendo un llamado a la CFE, comentan que ya varias personas lo han reportado para que nuevamente acudan a repararlo, pero pues hasta ahora no ha sido así, y con el calor que se ha sentido esta tarde, pues se ha complicado estar en sus casas. Ahí le dejo el reporte, y también invitarlo a que nos pueda contactar a través de inbox en nuestra página de Facebook ORT Noticias. Ahí también nos puede dejar sus denuncias ciudadanas. De igual forma, nuestra línea de WhatsApp 834-301-3687. Vamos a ir a un primer corte y regresamos con más información.
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0: 6 de la tarde con 12 minutos, seguimos con más información. Y bueno, hablando de la movilidad urbana, que sigue siendo uno de los desafíos en Ciudad Victoria, por ello las autoridades estatales analizan ajustes en el transporte público para hacer más eficientes los recorridos, perdón. Y bueno, en ese sentido, Italia Soler nos tiene más información. Adelante, buena tarde.
1: Gracias, Pauletti. Buena tarde de viernes. Buena tarde también a quienes nos sintonizan a esta hora del día. Pues mira, en una ciudad en donde el transporte público realiza alrededor de 120 mil viajes diarios, uno de cada 10 usuarios enfrenta un gasto adicional para poder llegar a su destino, pues pagan dos camiones en lugar de uno. De acuerdo con el subsecretario del Transporte en Tamaulipas, Armando Núñez Montelongo, actualmente cerca de 12.000 pasajeros realizan transbordos diarios, una situación que obviamente impacta en el bolsillo de estudiantes, de trabajadores y familias que dependen del transporte colectivo. Ante este panorama, la dependencia estatal mantiene una reestructura permanente de rutas con el objetivo de acercar los recorridos a las necesidades reales de los usuarios y así reducir

0: la cantidad de personas que deben pagar doble pasaje. Uno de los ejemplos que citó el subsecretario es el de estudiantes y personal que se trasladan hacia la Universidad Autónoma de Tamaulipas, quienes actualmente en algunos casos pues deben cambiar de unidad para completar su recorrido. Más que una modificación temporal, la estrategia responde a los cambios que experimenta la propia ciudad, mientras algunas colonias pues han perdido población con el paso de los años, otras registran crecimiento y demandan nuevas conexiones de transporte. Escuchemos las declaraciones de Armando Núñez Montelongo.
1: Pasaje, ahorita estamos haciendo una reestructura de rutas, tratando de evitar que paguen doble pasaje. Por ejemplo, la de enfermería que va hasta la UAT no tienen que bajarse ahí en el 6 Boulevard para abordar de unidad directito con un solo pasaje.
2: ¿Cuándo se concretaría esta resignación de rutas, el acomodo de rutas?
1: No, es permanente. Es permanente. Hay colonias que van envejeciendo y ya, ya no hay pasaje. Eso es permanente. Ahorita lo importante es que el usuario no camine más de 500 metros para tomar su unidad.
0: Bueno, como lo escuchábamos en las declaraciones, el subsecretario señaló que el ajuste de rutas pues será un proceso constante y sujeto a la evolución urbana de la capital. Otro de los objetivos es acercar las unidades a los usuarios para evitar pues recorridos excesivos a pie. La meta, explicó, que ningún ciudadano tenga que caminar más de 500 metros para abordar un camión, una distancia considerada adecuada dentro de los estándares de movilidad urbana. Es mi reporte, Paulette y auditorio, que tengan un excelente fin de semana.
3: Gracias, Italia, por la información. Y bueno, vamos ahora con Gabriela Sustaita. Como ya le habíamos adelantado, pues sigue el pronóstico de lluvias para gran parte del territorio tamaulipeco durante el fin de semana y nos tiene información de Protección Civil. Adelante, buena tarde.
4: ¿Qué tal, Pauletti? Muy buenas tardes. Saludo con gusto también a todo el auditorio. Y mira, te comento que la Coordinación Estatal de Protección Civil está exhortando a la población a extremar precauciones ante las lluvias puntuales previstas para las próximas horas, las cuales, bueno, pues se extenderán hasta inicios de la próxima semana en prácticamente todo el territorio tamaulipeco. Al respecto, bueno, pues el titular de la dependencia, Luis Gerardo González de la Fuente, informó que la inestabilidad atmosférica pues se debe al exceso de humedad generado por la onda tropical número 6 en interacción con una zona de baja presión con potencial de desarrollo ciclónico en el Golfo de México. En este sentido, bueno, pues detalló que las precipitaciones se concentrarán en la zona centro, sur, región cañera y el altiplano, mientras que en el norte pues también se prevén, pero en menor intensidad. Escuchemos.
5: Nada, no creemos que escale a una formación ciclónica, más sin embargo es la humedad lo que nos va a traer lluvias desde el día de hoy, viernes, sábado, domingo y la próxima semana. Entonces, desde la zona centro hasta hacia la zona sur, se nos van a presentar lluvias muy puntuales y fuertes. En la zona norte el día de hoy, el día de mañana puede estar presentándose lluvias, en menos cantidad, pero sí lluvias también muy puntuales. Pueden ser puntuales de 40 minutos, 30 minutos, lluvias fuertes, estar muy conscientes de las lluvias que se nos están presentando, que se nos puedan presentar, y evitar los cruces de río, evitar las cruces de calles con corriente, que no se exponga tanto la vida como su patrimonio, sus vehículos, evitar alguna tragedia.
4: Por esta razón indicó que se ha establecido una coordinación con las direcciones de Protección Civil de los diferentes municipios, esto pues para el monitoreo de ríos y arroyos ante posibles incrementos en los niveles de agua. Asimismo, bueno, pues como ya lo escuchábamos, reiteró el llamado a la población a evitar los cruces de calles inundadas o con corrientes durante los periodos de precipitación, esto debido pues al riesgo que representan. No menos importante, también recomienda a la ciudadanía mantenerse informada a través de canales oficiales con el objetivo pues de evitar la difusión de rumores o información que pudiera ser falsa y pues por consiguiente generar alarma. Pauletti, es la información que tengan. Una excelente tarde.
3: Gracias, Gaby. Bueno, ahí está el llamado para que esté atento al pronóstico. Si llueve, pues ya sabe cuáles son las vialidades que generalmente se inundan rápidamente y puede por ahí quedar su vehículo varado o pasar alguna situación. Aquí, de acuerdo con el pronóstico, pues va a estar 90% de probabilidades de lluvia para el fin de semana, pero también pues se va a extender al menos hasta el próximo jueves. Esto es lo que marca el pronóstico del tiempo para los siguientes días, para que esté muy pendiente. Y bueno, en otra información, a un día de haber iniciado pues la máxima fiesta del fútbol en Ciudad Victoria, la venta de artículos alusivos se disparó hasta en un 100% entre los comerciantes. De acuerdo con el dirigente de la Unión de Vendedores de Puestos Fijos y Semifijos, Paulino Cortés, informó que entre los productos más demandados destacan las playeras de la selección mexicana, cuyos precios oscilan entre los 150 y 650 pesos. Vamos a escuchar lo que dijo Paulino Cortés.
6: Y sí, están vendiendo, les está yendo bien. Gracias a Dios, esperemos que sigan vendiendo.
4: ¿En qué porcentaje podríamos decir que se les han incrementado las ventas?
6: A ellos yo creo que un 100%. Un 100%, pero no más que específicamente a los que venden las playeras. Pero ya los otros no, los está molada la cosa. De hecho, los compañeros que vienen pues no traen playeras más que el de México, porque realmente pues no hay gente que pida, ¿verdad? Desconocemos si hay turistas extranjeros, que no lo creemos aquí en la capital, al menos no lo creemos, porque pues no hemos visto nadie con por ejemplo con la bandera de Sudáfrica o con las playeras de ellos. Entonces desconocemos y por eso la gente, los compañeros, no lo traen, porque sería tirar dinero a la basura.
3: Bueno, ahí está la declaración. También dijo que aunque los adolescentes son los que encabezan la demanda, pues también hay familias completas que acudieron a comprar, con gasto promedio que va desde los 500 a los 1000 pesos. Por ahí estuvimos viendo mucho movimiento el día de ayer en las escuelas. A los que podían, ¿verdad?, tenían la posibilidad, se les estuvo pidiendo acudir con la playera, o en este caso una playera verde. Pues muchos sin duda aprovecharon esta venta para que sus hijos disfrutaran de la experiencia. Vamos a ir a una segunda pausa y regresamos con más.
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1: Seis con 22 minutos y bueno, compartirle que la polémica estalló en Reynosa luego de que Héctor Garza González, el Guasón, fuera recibido entre gritos, abucheos y lanzamientos de huevos en un evento realizado en el Museo del Ferrocarril. Por ahí videos difundidos en redes sociales mostraron el momento en que un grupo de inconformes pues le exigieron abandonar el lugar. Entre los manifestantes había trabajadores vinculados a sindicatos de la industria maquiladora, quienes expresaron su rechazo hacia el exfuncionario federal por presuntas declaraciones que consideraron ofensivas. Sin embargo, pues el incidente también ha sido interpretado por algunos actores políticos como una muestra de las diferencias y disputas que existen al interior de Morena en Tamaulipas. Las imágenes de los huevazos y también la salida apresurada del también fundador de Morena pues han alimentado este debate sobre si se trató de un rechazo genuino de la ciudadanía o de un episodio ligado a la lucha de poder. Y en ese sentido, la encuesta de hoy considera que los huevazos y la expulsión de Héctor Garza, el Guasón, en Reynosa pues es resultado de un conflicto interno dentro de Morena, más que una protesta ciudadana espontánea, pues de las personas que participaron, el 100% sí considera que se trata de un conflicto interno dentro de Morena. Todavía está la pregunta ahí fijada en la parte superior de nuestra página de Facebook ORT Noticias. Lo invito a que vaya y nos deje sus comentarios para estar por ahí interactuando con usted. Y bueno, como cada viernes ya le tenemos lista nuestra sección favorita, vamos a escuchar Las Encueradas.
2: Llegamos al fin de semana, don Chendo Lebón.
3: Y finalmente llegamos al arranque de la máxima justa mundialista, Michel.
2: Todos los equipos con sus grandes estrellas y nuestro México parecía que no llegaba ni al estadio, mi viejito.
4: Colombia llega con James Rodríguez, el de la magia, y con Lucho Díaz, el jugador que más peligro genera en Sudamérica. México llega con esperanzas de no quedar eliminados en fase de grupos.
5: No dije ¡ah! Por miedo. Fue como ¡ah! ¡Mira esa cosa que no me asusta para nada!
3: Es que se puso bien feo con todo el alboroto que traían los de la gente.
2: Eso lo que buscaban era pelea, mi viejito, a como diera lugar.
6: Ando rifando unos tazos y tú traes todos los boletos. ¿Lo sabrás?
3: Pues más que nada, lo que buscaban era hacer enojar a tu colega Luisito Cárdenas. Se puso bien enojado.
2: Oiga, si se encabritó el comunicador con don Pedro, el líder magisterial, ¿verdad?
7: Las instalaciones que ustedes están tomando son nuestras instalaciones. Se merecen la cárcel, señor.
3: Pues con el arranque de las patadas, los que también anduvieron del chongo fueron los dueños de palcos de uno de los estadios anfitriones. ¿Sí supiste, no?
2: ¡Cómo no! Traían un escándalo porque no los dejaron pasar con su propio lonche y su beberecua.
8: No podemos permitirles el acceso ya que el estadio se rige por la reglamentación de FIFA desde el 13 de mayo de este mes.
9: No bajo la ley mexicana.
10: ¿Sabes qué, güey? Haz lo que quieras, güey.
3: Oye, al que no dejaban pasar y llevaba mucha prisa era don Rómulo Pérez. Esto fue a inicios de la semana, fíjate.
2: Es que ¿quién se iba a querer detener después de la goliza que le metieron a Morena allá en Coahuila?
11: Fueron diputaciones locales y esto no refleja el sentir del morenismo y la fuerza que tenemos a nivel nacional.
12: No es posible, yo no pierdo. ¡Yo no puedo perder!
3: Y luego Italia, la reportera, que es bien bañada, que hasta serenata la llevó.

0: ese calamardo.
1: ¿A poco Italia canta? Es que ya saben cómo son los políticos, mi viejito. Como un día dicen una cosa y al otro día dicen otra. Un día dicen una cosa y al otro día dicen otra.
2: Oye, no lo dices por tal. ¿Me quemas?
1: Pues ese pelado no dijo que no iba a andar haciendo campaña tapando baches o entregando huevos, pero sí terminó recogiendo fierro viejo.
3: Nos encontramos aquí en la segunda edición de Reciclatón, en conmemorativa del Día Mundial del Medio Ambiente.
4: Se compra colchones, tambores.
5: No hay algo de fierro viejo que venda.
2: Ya sabes que esos políticos son unos estuches de monerías. Ahí tienes al alcalde de Tuxtla, Michoacán, Fernando Ocampo, que también se hizo el chistosito.
1: Eso ya es mala leche, mi viejito. Si bien claro le dijeron que en el IMSS ocupaban ventiladores médicos. Mire, con la bateadota que salió este condenado.
6: Entregó 6 ventiladores de aspas. ¿Es lo que hay?
7: Imbécil, ¿te crees muy gracioso?
2: Oye, sí, fíjate. Pero para eso de hacerse el chistosito, está tu alcalde Lalito Gataz, que ahora, pues culpa a las fugas de agua de la Comapa, a los usuarios y a los mentados zapitos.
8: ¿Quién está consumiendo más agua? Dentro de las casas, en los baños, en el famoso zapito.
9: Ahora resulta que el ofendido eres tú.
1: Zapitos, válgame Dios. Luego por eso dice la gente que el gobernador tiene que venir a hacerles la chamba.
10: ¡Para más chingones, que le duele a muchos cabrones!
7: La verdad, las cosas como son.
2: Pues mentiras no dicen, muchachito.
1: Oiga, don Chendo, y sirve que revisamos a ver cómo le fue a la diputada local Patricia Saldívar, quien ya mero termina su gestión y apenas descubrió en las redes sociales.
11: Los rumores son ciertos. Ya tengo página oficial.
12: Ah, cosita.
2: Válgame Dios, está peor que yo. ¿Y de gestión cómo andamos?
1: Mejor vámonos con la confusión de un diputado.
13: Al juego. ¿Cómo que fue algo? El Cruz Azul es campeón, acuérdate, ya lo habíamos dicho, ¿eh?
7: No entiendo cómo sigues cayendo.
2: Qué bueno que no dijo el país, Bélgica o Chile.
1: No se ha bañado, don Chendo.
2: Pues es que está bien bendito.
1: ¡Arriba el Cruz Azul!
2: ¡Ándale! ¡Arriba, arriba!
1: ¿Se acuerda del Cruz Azul, el señor?
2: ¡Vámonos, vámonos!
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15: Estas fueron las encueradas de la semana.
16: Bueno, pues ahí lo tiene. Eso ha sido todo por hoy. Muchas gracias por sintonizarnos y pues agradecerle que nos haya acompañado también esta semana. Que tenga un excelente fin de semana.
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5: Bienvenidos sean todos ustedes, mis queridos hermanitos. Le damos la más cordial bienvenida a todas las personas que nos escuchan. Usted que está en su rancho, usted, mi querido hermano, que está en su trabajo, usted, mi querido amigo, que está en su casa, usted que va en su automóvil, usted que está en su negocio, usted que me está escuchando en este momento, le damos la más cordial bienvenida a este su programa, y siempre diciéndoles que estamos aquí para ayudarles. Siempre diciéndole, mi querido amigo, de que si usted desea una ayuda, la puede encontrar. Alertándolos a ustedes que si hay sufrimientos, que si hay cosas raras y extrañas que le pueden estar pasando, usted la puede encontrar con nosotros, esa ayuda que necesita. Así como cuando uno se enferma, debe ir al médico, mi querido hermano, así como cuando una persona necesita construir una casa, va donde el ingeniero, va donde el arquitecto, así como cuando una persona quiere comprar pan, pues va a la panadería, o cuando una persona quiere comprarse unos zapatos, va a una zapatería o un almacén donde vendan zapatos. De esa misma manera, mis queridos hermanos, cuando nos sentimos mal todos, cuando vemos que la suerte nos ha abandonado, cuando nos vemos que estamos salados, mis queridos hermanos, que nada nos sale bien, pues sencillamente, hermanitos, tenemos que buscar la ayuda donde la persona especializada. Nosotros somos un caminito donde usted puede llegar, ese caminito, y puede encontrar al fondo una luz. Por eso se llama nuestro grupo Luz y Verdad, porque esa luz a usted lo puede alumbrar el resto del camino. Esa luz se le puede convertir a usted en un resplandor grande, mi querido hermano, en algo que le ilumine su vida, que le ilumine su camino y que lo lleve por bien siempre. Entonces no sufra más, mi querido hermano. ¿Por qué usted sigue con los brazos cruzados esperando que el problema se le resuelva? No, señor. Dicen que el que golpea le abren y el que pide le dan. Entonces, mi querido hermano, si usted está mal, si su familia está mal, si su hijo está mal, si su negocio va para atrás, si su rancho, mi querido hermano,

0: crece. A usted que le pasan cosas raras y extrañas. Usted que ha sido dañado. A usted que le han puesto trabajos de influencias negativas, malignos, malévolos, maléficos, trabajos oscuros, que personas envidiosas lo quieren ver a usted en el fracaso, en la ruina. Entonces, cuando esto pase, mi querido hermano, sencillamente usted ya tiene una opción y nosotros le vamos a atender. 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Gracias. Gracias. La persona, por favor, que está en la línea. Sí, gracias. Le agradezco primero la confianza que tiene en llamarnos. Tenga la amabilidad y me da su fecha de nacimiento.
1: El 7 de septiembre del 51.
2: Muy bien, mi querido hermano, signo zodiacal es Virgo. ¿Sí?
1: Sí.
2: Le voy a dar su horóscopo, mi querida hermanita. Vemos de que su elemento es tierra, su día favorito miércoles, su planeta Mercurio, color el gris, piedra jaspe, metal el mercurio y la parte corporal que usted debe cuidar mucho, su intestino delgado, su garganta y las piernas, ¿sí?
1: Sí.
2: Las personas de signo Virgo, como es usted, mi querida hermana, en este momento vemos, según su signo zodiacal, que son un poco misteriosos, mucho talento para las actividades prácticas, le gusta poner todo su empeño en el trabajo, son muy moralistas y tienen buen atractivo físico, ¿ok?
1: Sí.
2: Mi querida hermana, lo que nosotros estamos viendo aquí, lo que yo estoy determinando a través de su horóscopo, es, le quiero dar un consejo, ¿sí? Ese consejo es que tenga mucho cuidado, porque en su trabajo hay mucha envidia.
1: Sí.
2: ¿Ok? Y no solamente envidia, sino que quiere, mi querida hermana, hasta hacerla quedar mal, que la corran hasta que usted pierda su trabajo.
1: Sí.
2: Mucho cuidado, mi querida hermana, con esto, ¿ok?
1: Sí.
2: Yo le aconsejo, mi querida hermana, y le voy a decir una cosa. Yo casi estoy seguro de que a usted me le están haciendo un daño, ¿oyó?
1: Sí.
2: Un daño para enfermarla, para que le vaya mal en la economía y hasta para que usted renuncie ahí en su trabajo, ¿oyó? Sí, señora. Mucho cuidado con esto, por eso tampoco el dinerito no le rinde y las cosas le salen mal. ¿Ok?
1: Sí.
2: Entonces, yo le aconsejo, mi querida hermana, que se debe hacer una limpia y llevar una protección con usted para que nadie le haga mal.
1: Sí.
2: ¿Estamos de acuerdo?
1: Sí.
2: Pero primero hay que limpiarse, mi querida hermana, y hacer un trabajo para que esta persona ya no le vuelva a estar haciendo daño a usted.
1: Sí.
2: ¿Ok?
1: Sí, está bien.
2: ¿Tiene usted nuestro domicilio?
1: Sí.
2: Bueno, mi querida hermanita, el día que quiera le ayudamos, ¿sale?
1: Sí.
2: Bueno, que Dios la bendiga y gracias por su...
1: Gracias.
2: Por su llamada. Gracias a usted, que está muy bien.
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0: 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Qué bueno, gracias por favor, la persona que me está escuchando. Regáleme por favor su fecha de nacimiento.
1: 18 de octubre del 82.
0: 18 de octubre del 82, mi querido hermano. Mi querido hermanito, para usted, vemos que la constelación suya, el signo que le pertenece es Libra, ¿no?
1: Sí.
0: Mi querido hermano, le voy a decir que para usted su elemento es el aire. Día favorable o favorito es el día viernes. Su planeta es Venus. Color para usted el verde. Piedra el ópalo de fuego. Metal el cobre. Parte corporal que usted debe cuidar mucho, sus riñones y la apéndice. Y ojalá utilice un perfume que contenga pino. ¿Sí?
1: Uh-huh.
0: Las personas nacidas en esta fecha, mi querido hermano, y que pertenecen a esta constelación, quiero decirle que son personas realistas, son dotados de energía para avanzar en la vida. Les gusta impresionar mediante la apariencia, la palabra o la influencia. Les gusta ser elegantes. Son cuidadosos en la calidad de su trabajo. Son ahorrativos. En el amor son eternos enamorados y se ven involucrados en grandes conflictos sentimentales. ¿Ok?
1: Sí.
0: A ver, mi querido hermano, usted es un hombre, como dice su horóscopo, un hombre emprendedor y trabajador, ¿no? Que siempre ha querido salir adelante, ¿no? Siempre quiere echarle la mano, que siempre quiere, lógicamente, echarle todos los kilos y hacer un esfuerzo grande para salir adelante. ¿Es así?
1: Sí.
0: ¿Sí?
1: Sí.
0: Y mi querido hermano, pero usted se esfuerza y las cosas no le salen muy bien, ¿no?
1: Pues más o menos.
0: Más o menos. Mi querido hermano, cuénteme una cosa. ¿Usted tiene algún negocio?
1: Pues sí. Estoy empezando a hacer bailes en un restaurante bar.
0: Correcto. Y usted quiere saber si esto va a pegar o no.
1: Uh-huh.
0: Si le va a ir bien o no. Si tiene futuro o no. ¿Estamos?
1: Sí.
0: Yo le voy a decir una cosa, mi querido hermanito. Yo lo que veo es que usted tiene suerte. ¿Sí? Y eso es una ventaja grande. ¿Ok?
1: Sí.
0: La suerte usted la tiene, mi querido hermano, pero usted sabe que no falta el envidioso, ¿sí?
1: Sí.
0: El cizañoso y el malintencionado. Y lo que yo estoy viendo es que esa suerte que usted tiene se la están empezando a dañar. ¿Ok?
1: Sí.
0: Hay gente, mi querido hermano, que no quiere que usted simplemente progrese o salga adelante. ¿Ya?
1: Sí.
0: Hay gente que usted, mi querido hermano, hay gente que no desea que usted, mi querido hermano, encuentre realmente un buen futuro para usted. ¿Sí?
1: Sí.
0: Entonces, a usted, mi querido hermano, lo están salando y están salando su negocio. ¿Sí?
1: Sí.
0: El negocio tiene buen futuro, mi querido hermano. El negocio tiene buen futuro, a usted le puede ir bien. Pero, mi querido hermano, ya los envidiosos ya le quieren parar a usted. ¿Ok?
1: Sí.
0: Entonces hay que sacar, mi querido hermano, de su vida. Hay que eliminar esa sal que ya empezaron a hacerle. ¿Sí?
1: Sí.
0: Y además, después de limpiarlo a usted, le daré algo para que le ponga el negocio y el negocio despegue bien y le pueda ir bien a usted. ¿Ya?
1: Ya.
0: Pero esto hay que hacerlo cuanto antes. Si el negocio está empezando, hay que hacerlo cuanto antes. La idea hubiera sido que usted me hubiera llamado, hubiera venido con nosotros antes de abrir el negocio. ¿Sí?
1: Sí.
0: ¿Para qué? Para que lo limpiara, para que usted estuviera bien, con buena vibra y estuvieran despejados los caminos. Ahora no vaya a esperar que pasen 3 meses, 2 meses, 1 año. ¿Sí?
1: Sí.
0: Y cuando ya esté completamente fracasado, vaya a buscar ayuda porque ya no hay nada que hacer. ¿Sí?
1: Sí.
0: Hay un dicho que dice que soldado avisado no muere en guerra. ¿Sí?
1: Sí.
0: Y yo le estoy diciendo, mi querido hermano, que a usted lo están salando, que están salando su negocio y que hay que limpiarlo cuanto antes. y que no vaya a esperar que esté completamente mal, arruinado o acabado, para buscar una ayuda, porque ahí sí ya no hay nada que hacer. ¿Estamos?
1: Sí.
0: Entonces, pues, mi querido hermanito, si usted lo desea, yo con mucho gusto lo espero, cuando usted guste. ¿Sí?
1: Sí.
0: Y cuando usted se decida, mi querido hermano, a salir adelante lo más pronto posible.
1: Pues sí, lo más pronto posible.
0: ¿Ok? Uh-huh. Bueno, entonces, mi querido hermano, pues usted ya sabe dónde estamos.
1: Sí, bueno, muchas gracias.
0: Y cuando usted quiera, estoy para ayudarlo, no tiene nada que agradecer. Gracias por su llamada y que Dios lo bendiga.
1: Pues igualmente.
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0: 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Bueno, mis queridos hermanos, estamos llegando ya al final de nuestro programa, dándole las gracias a todas las personas que nos llamaron. Que estén muy bien, que pasen un buen día y que el Dios Padre Todopoderoso los bendiga.
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0: 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Las 8:02.

0: 8:35.
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0: qué, por qué. Te permito que me hables así,
1: que te ponga un alto.
0: Tal parece que hasta los demás han ido notando que falta mucha comunicación entre nosotros.

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0: Las 9:08. 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Las 9:08. 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

0: ¿Pues dónde andas?
1: ¿Buscándote?
0: ¿A mí?
1: Sí.
0: Ahí entro en la hierba con aquel cabrón.
1: Daniel.
0: Dale, ándale, sí.
1: Daniel, a ti te andaba buscando.

0: Las 9:26.
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0: las 9:33.
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0: las 9:44.
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0: las 9:56.
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12: Y le seguimos contando historias en estas sesiones en vivo de La Firma con este gran tema de Osvaldo Villarreal. Indiscutiblemente un gran éxito de Sólidos.

0: las 10:30.
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0: las 10:46. ¡La Cotorra!
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0: las 10:50.
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2: Hola, hola, soy Claudia Mejía, estamos en un nuevo episodio de Ya Oíste. Hoy vamos a hablar sobre alimentación. Ya sé, a veces es como de la rutina, el trabajo, no podemos alimentarnos bien y que llega el fin de semana y nada más queremos estar en casa, no hacer nada, pero creo que es muy importante. Hoy está conmigo un nutriólogo, es Cristian Gómez Montoya. ¿Cómo estás?
8: ¿Qué tal? Mucho gusto. Pues estoy encantado de estar aquí acompañándolos.
2: La alimentación, cuando nos queremos enfocar justo en nuestra alimentación, es que quiero bajar de peso. Creo que es más como esa parte. Quiero bajar de peso, no tanto por quiero estar saludable. Entonces ahí también hay un entorno de mitos muy grandísimos.
8: Claro, hay que empezar nuevamente con esta idea de disfrutar estos alimentos, de incluir pues una gran variedad, de empezar otra vez a disfrutar estos alimentos, de ya empezar a entender lo más valioso que es justo esta experiencia. ¿En dónde podemos encontrar nutrición? Pues realmente en todos lados, en lo que, por ejemplo, Navidad, Año Nuevo, que es el Día de la Candelaria, realmente muchas veces nos juntamos para comer, para consumir alimentos, que si quiero regalar un detalle, doy chocolates, también aquí podemos encontrar nutrición justamente porque entra esta ingesta de alimento y ahí también, esto también es dieta, no nada más es, ay, la dieta milagro, ay, esta dieta que me va a ayudar a bajar de peso, porque como tú bien lo dijiste, muchas veces nos enfocamos en el peso solamente sin enfocarnos en lo que realmente vale la pena, que es la composición corporal, nuestra salud y el porqué de ese alimento que estamos consumiendo.
2: Dijiste dieta, dieta es comerte un chocolate. Dieta, o sea, abarca toda tu alimentación.
8: Sí, sí, dieta va muchísimo más allá, es lo que consumes, sea lo que consumas día con día, eso es dieta. Okay. Así sea, comas nada más una manzana, eso ya entraría dentro de una dieta diaria.
2: Ok, y entonces, ¿cuál es la diferencia en llevar justo un plan alimenticio acorde a tus necesidades?
8: Ok, pues mira, llevar un plan alimenticio acorde a tus necesidades es justo eso, ir controlado, dependiendo si tienes alguna patología, dependiendo si tienes alguna necesidad, algún objetivo, si quieres también dirigirlo hacia algo más sencillo, hacia algo más, no sé, no a todos nos gusta lo mismo. Entonces aquí también entra esta parte de nosotros como profesionales de salud, irnos dirigiendo y acomodando, adecuando estos planes de alimentación organizados a cada persona, no tanto que las personas hagan lo que yo digo, si no les gusta, porque realmente no lo van a seguir. Van a decir, ah, pues sí, este producto milagro, o así, por más que funcione, no lo voy a consumir. Pero creo que aquí es importante esta parte de aterrizar hacia dónde quieres ir y qué necesitas con tu alimentación.
2: O sea, sí o sí, todos, todas, debemos de acudir con un nutriólogo, con un profesional, para saber qué comer y saber qué comer bien, si se puede.
8: Claro, y se puede comer rico, se puede comer saludable, se puede comer bastante variado dentro de lo que tú necesitas en tu ingesta diaria recomendada, porque muchas veces pensamos que no, que debemos de comer pura lechuga, que debemos de comer puros licuados, puros jugos inclusive, ¿no? Que se tiene esta creencia, pero la realidad es que no va por ahí. Debe ser como las características de la dieta correcta, debe ser variado, debe ser suficiente, debe ser adecuado para cada persona, inocuo, que esto quiere decir que sea saludable y limpio para las personas, que no nos haga daño, que cumpla con las características de higiene adecuadas también en el manejo de alimentos, y creo que esto también es muy importante de revisar.
2: Y si una persona que es vegana o vegetariana, no, bueno, vegetariana es diferente, ¿no?
8: Sí, vamos a hablar es sobre diferente. Eso.
2: Pero una persona que es vegana y no tiene un seguimiento constante o adecuado de un profesional, como lo es un nutriólogo, ¿qué impacto tiene en su salud?
8: Bueno, es importante mencionar aquí ya un poquito más específico, por ejemplo, nutrimentos como la vitamina B12, la vitamina D, el omega 3, y estos muchas veces no se pueden cubrir con una dieta 100% vegana, debido a que estos se encuentran mayormente en alimentos de origen animal. Sí se puede ya incluirlo en suplementación, pero hay veces que los mismos veganos dicen, no, yo de plano ni suplementación. Ahí hay que encontrar la manera, es todo un reto, la verdad, también encontrar como la manera de decir, a ver, estos alimentos pueden cumplir un poquito más con lo que necesitas. Se puede tener también un tipo de vida saludable diaria siendo vegano, pero sí tomando en cuenta que es importante cuidar esta parte de la vitamina B12, el calcio, el hierro, la vitamina D, como te decía, el omega 3, porque es esta parte donde ya entran como estos mitos de que no, si haces veganismo, ya vas a bajar de peso, vas a verte bien, o vas a ser débil, siempre te van a contar puntos buenos o puntos malos, ¿no? Por eso es importante siempre acercarte con un profesional, porque en redes vas a encontrar opiniones a favor o en contra. En las noticias, de qué tendencias, en todos lados siempre te van a decir mucha información. Y como me decías, hasta una amiga puede llegar y, oye, no, es que mira, fíjate que bajé 10, 15, 20, 30 kilos. Pero no es tanto enfocarnos en el peso, sino enfocarnos en nuestra composición corporal.
2: Pues sí, porque puedes pesar 90 kilos, pero tu masa corporal es menor que el músculo. Uh-huh. Entonces no es lo mismo.
8: Sí, un ejemplo que me gusta mucho darle a mis pacientes es esta idea de pesas, por decir también otro número, 70 kilogramos, pero bajas un kilogramo de grasa y luego subes un kilogramo de músculo, vas a seguir pesando los mismos 70 kilos, pero tu composición corporal va a ser muy diferente y tu salud también pues puede tener también cierto reflejo, ¿no? Y pues esta parte del veganismo muchas veces se cree erróneamente que es un tipo de dieta, pero no, como te decía, es un estilo de vida que justamente se deben de seguir. Bueno, las personas, cada persona sigue una idea diferente acorde a su contexto.
2: ¿Y qué pasa con el vegetariano?
8: Ok, bueno, la diferencia entre el vegano y el vegetariano es que el vegetariano a veces sí puede incluir alimentos de origen animal como el huevo o la leche, ya sean ovo-lacto-vegetarianos. Ovo-lacto-vegetarianos incluyen ambos. Lacto-vegetarianos incluyen solamente productos de leche o lácteos, y los ovo-vegetarianos solamente huevo, pero el vegano sí es un poquito más cerrado a querer consumir. Pero pues hay varios tipos de veganos realmente, hay inclusive un tipo de vegano que solamente consume frutas, semillas que han caído, ni siquiera dañan la naturaleza. O sea, también entra esta parte del medio ambiente y la parte ecológica. Por lo que te decía también de no dañar la naturaleza, de la huella ambiental.
2: Yo creo que este episodio se tiene que llamar ¿por qué ir con tu nutriólogo? Con un nutriólogo. Porque sí, o sea, todo el mundo tenemos esta idea de que ir al nutriólogo es como de, va a tardar un buen en que yo llegue a mi meta, o ya que me dé lo que me tenga que dar. Pero en realidad no es así. Uh-huh. Y ahorita tú no lo estás diciendo. Entonces, digo, cambiar ese chip no es tan fácil, pero como tú decías, empezar por algo ya es una ganancia, ¿no?
8: Sí, y es importante para nosotros nutriólogos empezar a ver esta cuestión de si mi paciente tiene tal característica, se le complica tal cosa, esto no le gusta, por ejemplo el aguacate, ¿no? Que claro que es un alimento con gran cantidad de nutrimentos, si no le gusta no es como que ya te lo tienes que comer, porque al contrario, nunca va a volver a regresar a la consulta. Y Y también entra esta parte, ¿no?, de respetarlo, de decir, bueno, si no le gusta el aguacate, ¿qué otro alimento le puedo ofrecer a mi paciente para que él diga, me gusta y estoy cumpliendo, ¿no? Siempre es dar estas opciones, porque realmente opciones hay muchas.
2: Cristian, muchísimas gracias por acompañarme aquí a este episodio.
8: No, muchísimas gracias a ti por invitarme, por también escucharme, por apoyar también a las personas en esta cuestión de la información, que empiecen a escuchar también todos estos temas que son bastante importantes.
2: Él fue Cristian Gómez Montoya, yo soy Claudia Mejía, nos vemos en un próximo episodio. Adiós.

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0: 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Las 11:22.
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0: las 11:37.
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0: las 11:44.
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0: las 12:34.
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0: las 12:58.
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0: La 1:16. 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

La 1:21. 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

0: La 1:30.
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1: La 1:44. 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

0: La 1:55.
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1: Las 2:21.

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0: Así es.

0: Las 2:37.
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0: las 3:28.
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0: las 3:36.
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0: las 4:31.
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0: 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Las 4:40. 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

0: Las 4:43.
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0: Las 4:46.
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0: Las 5:30.
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0: Las 5:50.
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0: las 6:08.
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0: Las 6:08.
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Las 6:11. 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

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Las 6:17.

0: Las 6:27.
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0: Las 6:43.
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0: échale ganas, compadre. ¿Dónde andas por ahí esos rieleros, hombre? Del otro lado. ¡Ánimo!
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Te acompaño, Arbelia Sandoval. Una mañana que va a estar muy variante. Ya en algunos puntos de la capital ha estado chispeando un poquito, pero al parecer a partir del mediodía se estará intensificando un poquito más la cuestión de precipitaciones. Serán días de pronóstico de lluvias de hoy hacia el próximo martes, así que bueno, hay que prepararnos. Por allá la gente que por la mañana me escucha y suele lavar, ¿verdad? Que lo que se junta a la semana, los sabaditos escuchando el conteo se ponen a lavar. Bueno, pues téngalo en cuenta y de igual manera para los eventos que tenga usted programados, ¿ok? Así que bueno, los invito a que se queden conmigo el día de hoy, por lo mismo con la cuestión de un cielo parcialmente nublado, la cuestión de las precipitaciones. Tendremos una máxima de 28 grados centígrados, ya estamos en los 25 grados y por lo mismo con un alto porcentaje de humedad en la región, 82% ya. Así que bueno, vamos amaneciendo con este día que hay que disfrutarlo. Permítanme acompañarles, Arbelia Sandoval, hasta en punto de las 10 dentro del conteo que tenemos de las 15 grandes de la cotorra y hasta las 12 del mediodía dentro de la programación del fin de semana. Así que vamos a alistarnos todos y empiecen a comunicarse. Número de WhatsApp a cabina 834-141-0293. Cuéntenos en qué punto de Tamaulipas, de la República Mexicana y el extranjero nos estás acompañando.

¿Cómo está? Buenos días, buenos días. Son ya las 8 de la mañana con 4 minutos arrancando este conteo musical de cada fin de semana que tú haces posible con tus peticiones durante la semana en los diversos programas musicales que tenemos para ti en la programación continua de la

Vamos a presentar el tema que sale hoy de nuestro conteo con una gran sorpresa. Esperemos que retorne porque es sencillo que saca al mercado, sencillo que ha logrado estar con nosotros en los conteos regresivos, y me refiero al rey de la taquilla, Julián Álvarez. Para el próximo 25 de septiembre ha confirmado presentación en la hermosa tierra de las tortas ahogadas. Además, muchas identificaciones orgullosas que tiene la tierra tapatía. Y estaremos al pendiente porque el público de Guadalajara ya lo espera. Él promete dar un gran show, así que estarán más que al pendiente para recibirlo. Vamos a escucharlo en esta mañana. Hoy sale, el tema es 100 de 10 en las 15 grandes de La Cotorra. Buenos días, bienvenidos.

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Muy bien, son ya las 8 de la mañana con 11 minutos, día de Santoral de Antonio. ¿Usted a quién va a felicitar el día de hoy? A todos los Toños y Toñitas, un fuerte abrazo. Y bueno, pues por ahí hoy están celebrando su día. Por ahí, bueno, se conoce que es de las fechas más destacadas, el 13 de junio, día de San Antonio de Padua, considerado el más importante y popular para quienes llevan este nombre, un fraile franciscano portugués del siglo XIII. Así que hoy felicitamos a quienes lleven por nombre Antonio, Antonia, en este día, hoy su santoral, y quienes lo celebren como cumpleaños, felicidades. Recuerden que tenemos dos bloques de felicitación al final de cada una de las dos horas del programa. Vamos a enviar los saludos, las dedicatorias y las felicitaciones. Háganmelas llegar a nuestro número de WhatsApp 834-141-0293. Con gusto por ahí les atendemos en el WhatsApp de la estación. Vamos a continuar, son ya las 8 de la mañana con 12 minutos.

0: Quienes vienen a continuación para abrir el conteo en el puesto número 15 son los encargados, lo que tenemos dentro de este conteo regresivo. Y además nos han puesto a bailar y que definitivamente vamos a estar al pendiente también de lo que tenemos en el conteo regresivo. Pero antes, otro de los temas que escuchamos fuertemente esta semana, antes del lugar número 15, es lo que viene a continuación, que se escucha así precisamente. Y en la fiesta del fútbol más importante alrededor del mundo. Ese tema lo escuchamos en la apertura y un sencillo que, bueno, en su momento ha dado mucho de qué hablar. Y bueno, posteriormente a esto, Belinda, de igual manera, con el porte de su traje. Hubo por ahí quienes dicen que estaba bastante sencillo, pero quienes prestaron atención, bueno, súper detallado. Por ahí, el vestuario de Belinda. Que además, todo un talento, la segunda ocasión que se le da la oportunidad en su carrera de estar en este gran, gran lugar, como es en el Estadio Azteca, en el Estadio Ciudad de México, que la verdad le fue fenomenal. Y bueno, sigue celebrando, sigue contenta, por ahí siempre dando de qué hablar en cosas positivas. Así que aquí se las dejo. Hoy también les decimos gracias al tema de Por Ella, se mantuvo con nosotros unas semanas. Muy poca estadía, pero son de los temas que nos han puesto a bailar. Así que aquí les dejo a Los Ángeles Azules en compañía de Belinda con el tema Por Ella. Ya vuelvo.
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9: Muy bien, son ya las 8 de la mañana con 20 minutos. Vamos a entrar de lleno a las 15 canciones que haces posible que estén con nosotros en este fin de semana. Como ya escucharon, ya salieron dos temas, así que muy pendientes con los cuales tendremos en el conteo como nuevo ingreso, ¿ok? Así que bueno, ya hay muchos mensajes. Gracias por despertarse de alguna manera y por tener la radio desde temprana hora haciéndoles compañía en la casa, en el negocio, en el automóvil, en el viaje en tramo carretero, en internet, donde quiera que se encuentren, en el campo. Muy buenos días a todos. Sensacional fin de semana, ya sábado 13 de junio del 2026. Vamos a darle de lleno y quienes llegan al lugar número 15 en este fin de semana son los Hijos de Barrón. Sí, en esta ocasión, que bueno, continúan con mucho trabajo. Estaremos al pendiente de ellos, pendiente de ese tema, gente, porque pudiera ir de salida. Está en el filo. Lugar número 15. Con Muchacha Testaruda. Ellos hoy tienen ya la presentación que habíamos estado platicando en Navojoa, Sonora. Están muy contentos por llegar a su público y sobre todo llevarles sus éxitos musicales. Además, están de estreno. Hay que recordar que los jueves y viernes alrededor del mundo hay una impresionante cantidad de temas de estreno musical de todos los géneros. Así que ellos se apuntan en los estrenos de este fin de semana con el tema Amar a mi nivel, así que estaremos muy al pendiente del tema para que esté dentro de la rotación del 101.7 FM La Cotorra. Aquí te los dejo con Muchacha Testaruda, arrancando el 15, lugar número 15 y las 15 posiciones de este fin de semana. Adelante.
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¿Qué tal? Son ya las 8 de la mañana con 25 minutos. Seguimos avanzando y gracias a toda la gente que por ahí se está reportando. Y vamos respondiendo cada uno de los mensajes. Están en redes, gracias. Por ahí comparta nuestra publicación. Estamos en Facebook a través de La Cotorra 101.7 FM. Además, visualice por ahí todo lo que hay en TikTok, en Instagram y en Facebook, por supuesto, a través de La Cotorra 101.7 FM, ¿ok? Síguenos en las cuentas oficiales. Vamos a avanzar y, bueno, lo que viene nos va a poner a cantar a todos. Es increíble cómo después de haber estado por varias semanas en el primer puesto, ya ha ido bajando posiciones hasta encontrarse el día de hoy en el lugar número 14. Vamos a ver qué pasa con esta canción. Y bueno, pues viene un tema en colaboración. Viene por ahí Grupo Frontera con Silvestre Dangond. Grupo Frontera actualmente están con la promoción de Un Solo Corazón, tema que por ahí tuvimos la oportunidad de escucharlo aquí en el programa durante la semana. Esto forma parte de los estrenos de temporada de La Cotorra. Por ahí pueden solicitarlo, ya lo saben. Está a las 12 del mediodía Paco Martínez, a las 2 de la tarde Paco Aguilar y a las 4 está Jorge Enrique. Así que pidan esos temas nuevos para que también tengan la oportunidad de escucharlos, de dar su opinión, les gusta, no les gusta, y bueno, ver qué sucede si Un Solo Corazón pudiera estar próximamente por ingresar con nosotros al conteo. Y obviamente, pues esto fue parte de la antesala de la justa deportiva, el evento más importante a nivel mundial que tuvimos el arranque esta semana y que la gente disfrutó, sobre todo en nuestro bello país. Ahora sí que vamos a escuchar a Grupo Frontera con ese tema que logró tocar muchos corazones. El tema es Imposible y hoy llega al lugar número 14. ¡Vámonos!

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Muy bien, vamos a avanzar con más del conteo regresivo a través de las 15 grandes de la Cotorra en este fin de semana. Gracias por acompañarnos y sobre todo disfrutar de cada uno de los temas. En esta ocasión tenemos en el lugar número 13 un tema que viene como nuevo ingreso importante aquí dentro de los temas de estreno también de temporada. En esta ocasión estaremos muy al pendiente de lo que nos traerán en trabajo la agrupación de La Leyenda, una agrupación muy querida en Ciudad Victoria y la región y que siempre los están apoyando muchísimo. En esa ocasión llegan directamente al lugar número 13 con el tema titulado Pero Esta Vez Lloré. Ellos el próximo día 20 de junio tienen compromiso por el área de Ébano en San Luis Potosí. A toda la gente lindísima que nos escucha en diversos puntos de la República Mexicana y en el Bajío, les enviamos un beso enorme, esperando que estén disfrutando de este sensacional fin de semana. Vamos a escucharlo, La Leyenda en las 15 grandes de La Cotorra.

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0: Muy bien, son ya las 8 de la mañana con 40 minutos, respondiéndole en las redes sociales. Gracias por estar conmigo en esta agradable mañana en la capital tamaulipeca para todo el mundo. Aquí estamos en Ciudad Victoria, Tamaulipas, en el 13 Juárez, esquina zona centro. Con mucho gusto les acompañamos. Agradecemos a la gente que sigue a través de la radio en la frecuencia del 101.7 FM día a día nuestra programación. Muy buenos días a toda la gente del área de Mainero, de Villagrande, San Carlos, la gente que se encuentra en San Nicolás, la gente de Hidalgo que no falla, allá es el área del Chorrito, ahí en el camino les mandamos un abrazo enorme, madrugadores todos, saludos a la gente de Padilla, de Jiménez, de Abasolo, para el área de Soto, La Marina, y en La Pesca que se han estado reportando, muchísimas gracias, la gente de Güemes, de Casas, de Jaumave, tan linda tierra, la gente de Yera. Muy buenos días a la banda de Jicotenca, de Santa Engracia, acá en la región citrícola. Saludos, por supuesto, a nuestra bella gente de Ciudad Victoria, Tamaulipas. Y en el estado vecino, en Linares, que les llega tal cual la frecuencia del 101.7 FM. Sabemos que a través del internet, la aplicación y las Alexas nos escuchan en otros municipios, como por ejemplo en el área de Monterrey, de Guadalupe, de San Nicolás, de Escobedo. Muchísimas, muchísimas gracias. Seguimos avanzando y bueno, pues nos vamos ahora con el siguiente tema. En el lugar número 12 llega la cereza del pastel, tan queridos por todos y andan con un rotundo éxito en sus presentaciones y bueno, no es para menos que se han sabido consolidar con tantos temas que han encantado al público. Y en esta ocasión, Grupo Duelo los tenemos en el lugar número 12 con el tema titulado Para que ya no duela. De ustedes depende que suban más posiciones o caiga más dentro del conteo, así que tarea para el próximo fin de semana. Aquí se los dejo.
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¿Qué tal? ¿Quién está cantando conmigo en esta mañana? Buenos días. ¿Hasta dónde estamos llegando? Gracias a toda la gente que se está reportando. Recuerden que nos escuchamos en muchos lugares del globo terráqueo y esto con la tecnología al día que lo hace posible también. Gracias por llevar un pedacito de casa a donde quiera que vayas, por trabajo, por intercambio, por estudios. Ahí estamos acompañándote y sobre todo llevándote la mejor música y programación a través del estilo grupero, norteño y banda. Vamos a continuar y bueno, nos vamos ahora con el lugar número 11 que viene a cargo de los dos carnales, muy apoyados, pero hay que estar pendientes. Este tema al parecer va bajando, así que hay que estar al tanto de esas peticiones durante la semana. Ellos, lo que es el próximo día 18 de junio, tienen compromiso en Apaseo el Grande en Guanajuato. Toda la gente lindísima del área de Guanajuato, les mandamos un abrazo enorme. Muchas familias de acá de la capital, por allá están radicando y nos envían mensajes donde sintonizan la estación. Y cada que hay viaje por acá a la capital y coincide con actividades de la estación, se han acercado con nosotros. Muchísimas gracias de verdad por llevarnos cerquita de ustedes. Vamos a escuchar esto en el puesto número 11. El tema es Me Derrito. Los dos carnales en las 15 grandes de La Cotorra.

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Muy bien, antes de cerrar la primera hora y escuchar el lugar número 10, vámonos con el bloque de saludo. Gracias a toda la gente que atendió mi invitación desde que entramos al programa al iniciar esta hora. Y sobre todo que estén por ahí activos, muchos ya en la hora del cafecito, algunos en actividades en la casa, otros ya en el trabajo. Aquí con gusto les acompañamos. Vamos a saludar a esta hora Martita Julián, listísima ahí en la zona centro trabajando. Buenos días, gracias por llevarnos contigo y también el fin de semana. Esperamos que te vaya muy bien el día de hoy y sobre todo posteriormente disfrutar de la familia en el recargo de pilas durante el fin de semana. Un abrazote enorme, gracias por acompañarme. Don Manuel, buenos días, trabajando a temprana hora y ya listo escuchando la radio en este conteo. Muchísimas gracias, sensacional fin de semana. Para Mirtala, que también ya nos sintoniza en el área de Hidalgo, Tamaulipas, a toda la gente lindísima del sector cercano y poblados por ahí que están cerca de Hidalgo, les mandamos un fuerte abrazo. La gente que está en el camino hacia el Chorrito, buenos días. Ya ahí con la leña a todo lo que da, ¿verdad? Desde bien tempranito. Un abrazo enorme. También para María de la Luz, que ya nos acompaña el día de hoy. Gracias, siempre con una bonita actitud, siempre saludándonos, esperando que tengas un buen fin de semana. Ella a la distancia nos escucha vía internet en el área de lo que es Ciudad Constitución, en Baja California Sur. Muchísimas gracias, bienvenida. Espero que estés disfrutando del conteo y por ahí nos hagas llegar cuáles son tus favoritas de este enlistado, ¿ok? Al final del conteo me mandas tu lista para saber cuáles son las que más te han estado gustando de nuestra programación. En el área de la Colonia Obrera, buenos días. Goyo ya se reporta también escuchándonos. Buen inicio de fin de semana. Buen provecho para aquellos que ya están disfrutando de los sagrados alimentos. Él nos comparte que hoy está ya acompañado de sus lomitos, de El Güero y La Palomina. Ellos ya almorzaron, ¿eh? ¿Qué tal? Primero las criaturas, como debe de ser. Un saludo, Goyo. Buenos días. Gracias por escuchar nuestro conteo. Carlos del 21 Anaya, buenos días. Allá todos los amigos, esperando que estén muy bien. Madrugadores, como todos los días y de lunes a domingo, tienen puesta la número uno La Cotorra. Gracias. A Bruno DJ, ¿qué vas a almorzar el día de hoy, Bruno? Saludos. A Fierro Prieto, que también desde muy temprano ya está bien activo en las redes sociales con nosotros. Muchísimas gracias, un fuerte abrazo. A Marco Hernández, bienvenido. Hoy la gente madrugó, me encanta. Ley, ¿cómo estás? Buenos días. También ya activo todo lo que es esta parte de los radioescuchas. Chicas y chicos escribiéndonos en las redes, gracias. Arturo Museda, ¿cómo te va, Arturo? Buenos días, gracias por acompañarnos a través del 101.7 FM. Saludos a la gente de Plan de Ayala, de Padilla y del Carmen, claro que sí. Al profe de Maravitio, Michoacán, al profe Cande, ¿cómo le va, profe? Buenos días. Aquí le acompañamos a través del 101.7 FM. Saludos por acá. Gracias por estar con nosotros. Ya mandé sus saludos, Goyo, bienvenido. Y también por acá hay saludos ya aquí en el trabajo. Saludos al amigo de la Retro Amarilla, espero que esté muy muy bien. Gracias por acompañarnos el día de hoy, a la gente de Jiménez, Tamaulipas, que amanecen activos y ya me acompañan por ahí a través de la radio. Eleazar, buenos días, allá en la máquina amarilla trabajando. Échele ganas, aquí estamos para ustedes. Para todos y cada uno de ustedes que acabo de saludar, gracias por estar pendiente de la radio, por escucharnos y les dedicaremos el siguiente tema musical.

Vámonos con un estreno de temporada y un tema que ha gustado, que lo han solicitado mucho durante la semana, los diversos espacios musicales, y por ello llega directamente a la posición número 10, primer semana que ingresa a nuestro conteo. Y bueno, como nuevo ingreso, aquí se los dejo. Llegan en el lugar número 10 los Líricos Junior con Bye Bye. Vamos a escucharlos.

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0: ¿Qué tal? ¿Cómo vamos? ¿Nos regresamos o qué onda? Vamos bastante bien, creo yo, con todo lo que han sido sus comentarios. Muy contenta porque ha recibido de manera excelente estos temas que van dentro de la programación del 101.7 FM. Está a las 24 horas del día para ti. Recuerda que durante los turnos de locutores, que cada uno con su estilo, su esencia, su contenido, ustedes pueden comunicarse con las diversas formas que tenemos para pedir esas canciones que tanto les gustan y sobre todo también seguir apoyando los temas del conteo, que la verdad aquí a través del 107 La Cotorra, de la mano de nuestro programador musical Jorge Enrique Hernández, siempre les tenemos lo más nuevo. Así que hay que disfrutarlo y hay que compartir también esto. Si estamos en redes, compartan las publicaciones, nos escuchan por radio, ahí avísele a la vecina para que le suba el volumen, mándenme un mensajito para saludarles. Y bueno, poder seguir acompañándoles, ¿ok? Vamos a continuar y ahora nos vamos al lugar número 9, que viene a cargo de la agrupación del Vaivén del Amor. El día de hoy están en territorio tejano, tienen por ahí compromiso en agenda y estaremos muy al pendiente. Hoy tienen presentación, el próximo 20 de junio también, ahí en el área de Laredo, en Texas. Gracias por estarlo siempre apoyando y una de las agrupaciones tan queridas que esperemos de nueva cuenta coincidir por acá en la capital con ellos. Aquí se los dejo con el tema titulado Lejos pero Cerca, lo más nuevo con el Vaivén del Amor. Hoy ocupa el lugar número 9.
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Ok, son ya las 9 de la mañana con 10 minutos. Seguimos avanzando, están llegando más mensajes. Y bueno, gracias por estar con nosotros allá los paisanos. Un fuerte abrazo. Qué bonita mañana estamos compartiendo el día de hoy. Y está bien, para mí es un disfrute poderles llevar este conteo cada fin de semana desde muy temprana hora y compartiendo el cafecito con ustedes, sobre todo. Un muy buen café para disfrutar y despertarnos juntos a través de esta música que tenemos en La Cotorra 101.7 FM. Hablando de eso y de recargar pilas y despertar más y andar al 100 para todas las actividades que tenemos este fin de semana, nos vamos con la siguiente canción que nos va a poner a bailar. Y es que ellos definitivamente traen todo el ritmo. Me refiero a Son de Vainilla, que en este próximo mes de julio la agrupación estará viajando a Colombia. Esto para realizar su tour de medios. Y obviamente, pues su tema también ya suena fuertemente en tierra colombiana. Estarán llegando a Bogotá, así que esperemos que les vaya sensacional. Ya hicieron lo propio aquí en la República Mexicana. Anduvieron por la zona centro de la República haciendo tour de medios, contentos. Y de verdad yo espero tenerlos muy pronto por acá en la capital tamaulipeca. Ellos vienen desde Guadalajara con todo este gran ritmo y con ganas de conquistar al mundo. Así que estaremos muy al pendiente de ellos. Aquí se los dejo en el octavo lugar de nuestro conteo. Son de Vainilla. Amora.

Ya les dije, íbamos a bailar, íbamos a despertar sí o sí con los chicos de Son de Vainilla. Hay muchos temas todavía por escuchar, esa cuenta regresiva se pone cada vez mejor. Recuerden hacerme llegar sus comentarios, qué les parecen los temas. Por allá estoy charlando con algunos de ustedes, precisamente de las canciones que estamos escuchando el día de hoy. Recuerden que estamos en vivo, ¿cómo te puedes comunicar con una servidora? Te acompaño, Arbelia Sandoval, al micrófono, a través del WhatsApp, ahí te lo doy y te respondo con todo gusto. El número es 834-141-0293. Recuerda, solamente respondo mensajes, no hay acceso a llamadas para que por ahí se eviten estar marcando porque estamos a través de un computador, ¿vale? Ok, solamente por mensaje de texto, por ahí les puedo atender. En las redes sociales, búscanos, está nuestra publicación de hoy del conteo de las 15 grandes de La Cotorra. En Facebook, fanpage oficial, La Cotorra 101.7 FM.

Vámonos con el siguiente tema. Séptimo lugar en el conteo llegan los Cachorros de Juan Villarreal, que bueno, sí estuvieron dentro de los primeros lugares. Van cayendo, vamos a ver qué sucede con ese tema. Lo que sí es indiscutible es que al público le encantó el hecho que lo estuviéramos de nueva cuenta en la programación, lo nuevo y demás, y hemos estado muy al pendiente de ellos. Próximo 19 de junio se estarán presentando en Corpus Christi. A todos los amigos, a todos los paisanos que están en ese sector, que durante las semanas estuvieron reportando desde allá, muchísimas gracias por llevar con ustedes el 101.7 FM, que porque son acá de Tamaulipas, que porque alguien les puso por ahí la radio para escucharnos, gracias de verdad, y aquí les acompañamos con todo gusto a la gente de Corpus. Vamos con esto que viene a continuación, lugar número 7, es ¿Qué puedo hacer? Y son los Cachorros de Juan Villarreal, escúchalo.

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Ok, seguimos avanzando, gracias. Y bueno, aquellos que apenas van llegando a conectarse con nosotros, no se preocupen, mándenme su mensaje, repórtense, cuéntenme desde dónde están acompañándonos. Y al finalizar el conteo, antes de presentar el primer puesto, enviamos otro bloque de saludos, ¿ok? Gracias por la preferencia. Seguimos por acá y bueno, son ya las 9 de la mañana con 21 minutos. ¿Quiénes vienen a continuación? Son los chicos de Milla 22 con el sexto lugar del conteo. Ellos, fíjense que están de estreno. Están de estreno. Con Deslizar o Callar. Estaremos muy al pendiente de este tema. Como ya les comentaba, hay muchos estrenos de temporada y siempre hay mucho trabajo. Y esto va de la mano de Jorge Enrique Hernández, nuestro programador. Porque jueves y viernes de cada semana, como les comentaba, de todos los géneros, siempre hay estrenos, siempre hay algo nuevo que escuchar. Y por lo mismo también es como que el hecho de pedir más trabajo a las agrupaciones. Años atrás lanzaban un sencillo y la promoción duraba muchísimo tiempo y la estadía en listas de igual manera, y ahorita no. Todo va fluyendo mucho más rápido, así que esto atrae a que tengan más trabajo, el seguir pensando, bueno, ¿qué viene? ¿Un álbum completo? ¿Un EP? ¿Qué viene con ellos? ¿O solamente un sencillo nuevo para de alguna manera pues tener algo para el público, ¿no? Así que ahora con toda esta cuestión de la tecnología ha cambiado mucho todo esto. Vamos a escuchar a Milla 22 con el tema Telepatía, que es lo que tienen de promoción aquí en La Cotorra, también de lo más reciente. Y esto que viene a ocupar el sexto lugar del enlistado, así que adelante.

Muy bien, seguimos avanzando, 9:25. Recuerda que estamos en redes, La Cotorra 101.7 FM, nuestra fanpage oficial vía Facebook. Búscanos, síguenos, comparte nuestras publicaciones, pero más importante aún, estate pendiente durante toda la semana de toda la información que tendremos para ti, de los amigos que van a conocer su producto, marca o servicio. ¿Quieres anunciarte con nosotros a través de un spot publicitario, mención en vivo, redes sociales, tienes evento en puerta, un control remoto? Te hacemos la invitación para que te dirijas directamente al área del departamento de ventas, 834-31-824-24, para que te den toda la información de vida y te quedes con las voces de los locutores de ORT y, por supuesto, los líderes de la radio. Así que te esperamos con todo gusto para dar a conocer tu producto, marca o servicio, ¿ok? Así que seguimos avanzando y ¿qué viene a continuación?

Vámonos ahora al quinto lugar, que viene fuertemente con Cristian Nodal. La pregunta aquí. ¿Qué pasa con su carrera? ¿Es Cristian Nodal o es el forajido? Él ya había solicitado que solamente se le conociera como el forajido, hizo cambio y demás en imagen, pero en los últimos eventos en los que se ha estado presentando ha reforzado mucho el Cristian Nodal. Así que vamos a ver qué pasa con esto. Por lo pronto, él sigue en promoción. Otro de los temas que trae fuertemente es Se lo digo con respeto, esto que forma parte de su trabajo Bandera Blanca. Así que bueno, estaremos al pendiente del tema. Por lo pronto, ¿qué es lo que tenemos aquí en La Cotorra que está sonando? En el quinto puesto, él nos acompaña con el sencillo Miel con licor.

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8: Continuamos, 9 de la mañana ya con 33 minutos, más de la música que tenemos aquí dentro de la programación. Recuerden que complacencias, peticiones al término del conteo, que ya nos queda bien poquito del enlistado, la verdad, y la verdad que con muchas sorpresas. Bueno, ahora nos vamos al cuarto lugar del conteo, y en esta ocasión, dentro de las colaboraciones que han sido todo un éxito que tenemos aquí dentro de la programación continua de la semana aquí en La Cotorra, viene La Mafia y Los Chicos de Desigual. En esta ocasión estaremos muy al pendiente de todo lo que será el trabajo por ahí. La Mafia muy, muy contentos porque por primera ocasión tienen por ahí en un recinto importante presentación en el área de Miami, y para ellos significa mucho dentro de su carrera musical, este recinto sobre todo en particular, para el próximo 21 de noviembre, donde prometen hacer que los asistentes tengan una noche para recordar. Así que estaremos al tanto de ellos y de lo que traigan en promoción. Aquí a través de La Cotorra, en Ciudad Victoria, la región, La Mafia son una de las agrupaciones tan queridas, y con ello hoy los vienen a posicionar en el cuarto puesto. 9 de la mañana ya con 35 minutos. Aquí se los dejo, es No Lo Haré en las 15 grandes de La Cotorra.

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1: Muy bien, seguimos avanzando y no, hombre, qué buenísimo está esto. Estamos en los primeros lugares, ya entrando al tercer puesto del conteo. Gracias, están llegando muchos mensajes. Recuerden que ahorita estaremos por ahí dando la lista de saludos, muy, muy pendientes, ¿ok? Antes nos vamos con el tercer puesto de este fin de semana, hoy sábado 13 de junio del 2026. Por ahí me comparten que ya hay lluvia ligera en algunos sectores de la capital. Sí, de hecho, desde temprana hora, antes de las 8, ya aquí en la zona centro había un poco de llovizna, pero bueno, esto conforme pasaran las horas iba a aumentar un poco en la cuestión de las precipitaciones. Hay que disfrutar, esperemos que llueva bien, que refresque completamente el ambiente. Ayer hubo un calor bárbaro en la capital, así que ocupamos un fin de semana agradable, ¿verdad? Bueno, vámonos al tercer puesto.

0: Again, vamos ahora con Grupo Frontera. Ellos cada que hacen colaboraciones, bueno, ni se digan, siempre es un éxito. Ahora ocupan el lugar número 3. Hay que felicitarles con el trabajo que están realizando. Lanzaron su propia disquera. Esto les trae, obviamente, más trabajo. Y con ello, de manera independiente, bajo el sello, pues traen lo que es la promoción de su nuevo EP titulado Con Dolor, del cual estaremos muy al pendiente. En esta ocasión vienen de la mano de Maluma, Maluma Baby, que qué barbaridad, también anda arrasando en su estilo y su género y con todo lo que trae en promoción con su disco. En esta ocasión los tenemos juntos y bueno, vienen con el tema Una Vida Juntos, que la verdad la rolita ha gustado muchísimo y con ello hoy ocupan el tercer puesto de nuestro conteo, así que vamos a escucharlos.
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Ok, bueno, son ya las 9:45. Seguimos avanzando y qué cierre de programa. Excelentes rolas, ¿verdad? Y atención aquí, porque con la que viene a continuación nos daremos cuenta que hubo movimiento este fin de semana con los primeros puestos. Qué intenso de verdad, ¿ok? Bueno, vámonos con el bloque de saludos para Esperanza Sánchez. Esperanza, un fuerte abrazo acá de la Linda Vista, que también ya está lloviendo por aquel sector. Gracias por escucharnos, que tengas un espectacular fin de semana. Te acompañamos con el repertorio de La Cotorra 101.7 FM. En la colonia San Marcos nos reportan que ya también ya está lloviendo. Gracias, Daniel, cuídese mucho, maneje con precaución. Nuestro amigo operador de la Ruta 18 que trabaja aquí en Ciudad Victoria. Saludos, don Manuel, también trabajando, me dice que por la Ceferino ya está también lloviendo, quiere decir que esto va de manera general en la capital, así que bueno, a quien va manejando en ese momento, con precaución. Eli Carrera, te mando un abrazo enorme, Eli, para ti, que siempre anda bien trabajadora ahí en el taller. A Valentina, espero que esté maravillosamente bien, bonito fin de semana. Saludos también para Adriana Díaz, que día a día sintoniza La Cotorra. Adriana me acompaña desde el área de Santa Librada. Muchísimas gracias a toda la gente que por allá nos sintoniza. Les mando un beso enorme. También a Cielito Azul, que está disfrutando del conteo y contenta porque, pues con este clima, dice, está maravilloso. La verdad que sí, hay que disfrutarlo. Tengo saludos para Iván Flores, que me acompaña desde antes de las 8 de la mañana, nuestro amigo pintor, allá en el área de Victoria, en territorio tejano. Allá los compañeros de Iván, les mandamos un fuerte abrazo, espero que estén muy bien. A todos los paisanos que como ellos son fieles a la estación, muchísimas gracias. Allá Giovanni Mendoza, Antonio Bautista, Alexis Canales e Iván, que tengan un espectacular fin de semana. Merín y la señora Sonia, allá a la altura de Waller, en territorio tejano, también paisanos, buenos días, escuchen el conteo, muchísimas gracias. Saludos también para Goyo, que continúa con nosotros, él está en la colonia Obrera. Gracias que Goyo nos compartió una bonita foto por ahí de El Güero y la Palomina, que nos acompañan. Miren ellos a gusto, como está fresquecito, ellos están descansando ahí en casa. Un abrazo allá a sus cachorros. También para Cielito Azul, que continúa. Para Meli, que para ella va el siguiente tema. Por cierto, Meli, a toda la gente de Comalcalco en Tabasco, una bella ciudad que de hecho por ahí es la tercera más importante hablando de economía allá en el estado de Tabasco. Y ellos siempre por ahí nos sintonizan. Muchísimas gracias, de verdad. Saludos, Esperanza, dice Lick, saludos a mi hermana, a la licenciada en comunicación Teresa de Jesús Pérez Sánchez, que ayer estuvo de manteles largos, claro que sí. Saludos para su esposa, la señora Patty, que por ahí nos acompaña, que tengan un espectacular día, y para su mamá, la señora Carmen Sánchez, que los está visitando. Con todo gusto, el señor Alfonso y familia, un fuerte abrazo. Por ahí esperando que Jenny y todos se encuentren de la mejor manera. Y con gusto aquí le mando esto a los cumpleañeros y a los que hoy celebran su santoral. A todos los Toñitos, a todas las Toñitas, un abrazo a los Antonios. Hoy en su día, felicidades. Que de hecho por acá Esperanza dice, por favor, saludos a Juan Antonio Rodríguez por ser día de los Antonios. Claro que sí, aquí les va esto.

Felicidades al amigo Leo el Buki, que por acá está con nosotros, va en circulación en la capital de Tamaulipeca, y sí, está por ahí ya la lluvia presente en Ciudad Victoria, nos manda una fotografía. Nuestro amigo taxista, por favor, maneje con mucha precaución, aquí le acompañamos casi en el cierre de programa, ¿ok? Y para Brenda, cuñada del señor Alfonso, que también está de visita en casa, muy buenos días para toda la familia, que almuercen riquísimo, ¿eh? Les mandamos un saludo. Y por ahí, nuestro amigo Leo va a la altura del Hospital General. Por ahí está la fotografía. Está lloviendo. Manejen con precaución, por favor, amigos automovilistas. Les dejo el segundo puesto, ¿les parece? Antes de presentar el primer lugar, llega la música de Los Recoditos. Que, bueno, por ahí, Chiquio, el día de ayer, obviamente conocido de esta manera, pero bueno, Francisco, integrante de la agrupación, estuvo de manteles largos y además también ya están promocionando otro tema titulado Para Mí Solito. Aquí se los dejo, son Los Recoditos y esto es Zúmbale, segundo puesto del conteo.

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11: Oigan, estoy llegando a la parte final. Gracias. Por ahí nos comenta el señor Alfonso que en la colonia Amalia, bueno, está también la llovizna. Bueno, ya llueve. Esperemos que refresque de manera general este día aquí en la capital tamaulipeca para que esté agradable por la tarde. En la colonia Azteca, Layo Quiñones, ya también se reporta, dice Lick, acá está lloviendo. Gracias a Yogi Reina, a Mariela Reséndez, que están disfrutando del conteo, a Marco Antonio Saldaña y a su hijo Marco Antonio Santana y Antonio Santana, que papá e hijo hoy celebran el Santoral. ¿Qué se va a hacer? Inviten, manden ubicación. Les mandamos un abrazo a todos los Antonios hoy en su día. Felicidades a los Toños, a las Toñitas. Un beso, abrazo, esperando que disfruten, porque algunos solamente marca en el calendario lo que es su Santoral, pero hay quienes hoy también celebran de lleno el cumpleaños, ¿ok? Así que felicidades. Sea como sea la celebración, que la pasen maravillosamente bien. Me despido, gracias a todo el equipo por ahí. Manuel, saludos a Manuel, a Dana, Lupita, en continuidad, está por ahí Shea en recepción, Sheila, la voz que les atiende siempre a quienes solicitan algún informe en nuestra empresa, ahí está en recepción, Gabriel Cota en el área de producción, está Jorge Enrique Hernández, nuestro programador musical, que está al día con todo lo que tenemos para ustedes, y agradeciendo que nos hayan acompañado en este fin de semana, que estoy feliz de verdad con todo el resultado que tuvimos el día de hoy. Agradecemos a nuestro director general, al ingeniero Enrique Cárdenas del Avellano, que nos permite hacer estos, realizar esos programas para ustedes y sobre todo acompañarles en su día a día. Bonito fin de semana para todos. Llegamos al primer lugar del conteo hoy sábado 13 de junio. No sé qué pasó, pero el público de verdad que no suelta ese tema y está espectacular. Les dejo esto que viene a cargo de Eden Muñoz y Cristian Castro, el tema titulado Osadía, que retorna al primer lugar del conteo. Estaremos muy al pendiente porque el próximo 28 de agosto, precisamente Eden Muñoz confirma promoción y presentación en Tepic, en Nayarit. Así que estaremos muy al pendiente. Vamos a escuchar el primer lugar del conteo. Gracias por su compañía en este fin de semana. Estas fueron las 15 grandes de La Cotorra. Un gusto haberte acompañado, Arbelia Sandoval. Te dejo tarea. Próximo sábado, 8 a.m. aquí nos escuchamos con más de nuestro conteo. Gracias. Hasta la próxima.
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7: Bienvenidos sean todos ustedes, mis queridos hermanos y hermanitas, a este su programa Mensajes para un Mejor Mañana. Somos un grupo internacional Luz y Verdad y estamos aquí con el único propósito de ayudarle. Estamos aquí en vivo y en directo, mis queridos hermanos, para poder ayudar a quien lo necesite en el momento indicado. Si usted en este momento algo raro o extraño le está pasando, sufre usted de cosas raras o extrañas, el dinero no le rinde, la mala suerte lo persigue, las cosas no le salen, abre una puerta y se le cierra otra, toda su vida parece un caos, parece que usted estuviera en un túnel, o que el camino suyo no está despejado. Si cosas raras o extrañas le andan pasando, mis queridos hermanos, yo le invito a que usted me hable en este momento. Estamos aquí en vivo y en directo. Estamos atendiendo aquí para poderle ayudar a toda aquella persona que tenga problemas. Si usted sufre, si usted padece, si usted enamora y fracasa, si usted juega y nunca gana, si el dinero no le rinde, si su familiar en el norte ya no le habla o a él le está yendo mal allá, mis queridos hermanos, o su hijo pequeñito llora mucho, se siente nervioso, casi no come, mantiene

0: enfermito, se despierta en las noches gritando. El niño puede estar siendo afectado por un mal de ojo, por una mala vibración. Si usted, mi querido hermano, si sus animalitos se le mueren, se le pierden, se le enferman, si su tierra ya no le da, está toda árida, no da realmente lo que usted deseara que esta le produjera, si esto le está ocurriendo, mi querido hermano, esto ocurre en su vida, si su negocito que antes estaba bien, de repente se vino para abajo y para abajo, mis queridos hermanos, esto se puede arreglar cuando uno va a tiempo sobre todo. Entonces no sufra más, estamos aquí nosotros para echarle la mano a quien lo necesite. Recuerde que somos su grupo internacional Luz y Verdad y estamos aquí para que usted, mi querido hermano, salga adelante. Cualquier persona que tenga problemas nos puede hablar. Cualquier persona puede venir directamente a nuestro domicilio para atenderle con muchísimo gusto, porque tenemos la capacidad de ayudarle. Llámeme en este momento para echarle la mano, para decirle su horóscopo y decir qué está ocurriendo dentro de su vida normal. ¿Por qué las cosas se le vinieron abajo? ¿Por qué las cosas no le resultan? No olvide que las entrevistas que ustedes tengan con nosotros de índole personal y privado, mis queridos hermanos, son garantizadas. Y los trabajos también son estrictamente garantizados. De modo que venga, que nosotros le vamos a ayudar con el mayor de los gustos. Estamos aquí para eso, para echarle la mano quien guste, quien lo necesite, que venga con nosotros. 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Tenemos una llamada. Muy bien, de antemano le queremos dar las gracias a esta persona y a todas las personas que nos han llamado, pero en este momento a la persona que tenemos en línea, y por favor, regáleme su fecha de nacimiento.
1: El 3 de septiembre.
2: ¿De qué año?
1: Del 79.
2: Mi querido hermano, su signo zodiacal es Virgo.
1: Sí.
2: Le voy a decir su horóscopo. Veo que su elemento es tierra, su día favorito martes, su planeta Venus, su color el gris, piedra el jaspe, metal el mercurio, y la parte corporal que usted debe cuidar mucho, hermano mío, su cabeza y su espalda, parte de su intestino delgado también. Vemos de que las personas de signo Virgo, como es el caso suyo, sobre todo los nacidos en esta fecha, son misteriosos, tienen mucho talento para las actividades científicas y prácticas, le gusta poner todo su empeño en el trabajo, son también muy moralistas y tienen, mi querido hermano, siempre que son muy buenos amigos, ¿sí? Tratan siempre de ser muy colaboradores con la gente de su alrededor, ¿ok?
1: Sí.
2: Mi querido hermano, según su horóscopo, aquí las cosas no están saliendo muy bien, ¿no?
1: Sí, no.
2: Le está yendo medio mal en su trabajo, problemas en su casa, ¿sí?
1: Sí.
2: Hay preocupación, nervios, mi querido hermano, se desespera. Bueno, todo está patas arriba, ¿no?
1: Sí.
2: Le voy a decir una cosa, mi querido hermano, desafortunadamente esto que a usted le está pasando no es normal. ¿Estamos?
1: Sí, no.
2: Quiero decirle, mi querido hermano, que a usted lo han salado. Hay un salamiento en usted. Y ese salamiento está haciendo de que desafortunadamente le vaya mal. ¿Ya?
1: Sí.
2: Ese salamiento hace, mi querido peregrino, que a usted le esté yendo peor. ¿Sí?
1: Pues sí.
2: Eso hace que usted tenga problemas hasta en su casa, que le va mal en el trabajo, que usted se sienta mal, que se desespere, que el dinero no le rinda. Todo. ¿Ok? Hay un salamiento, mi querido hermano, y ese salamiento no lo deja progresar. Si usted me imagino que hoy está buscando una ayuda, ¿no?
1: Sí, claro.
2: Pues la ayuda, mi querido hermano, si usted como la quiera ver, lo que yo veo que ya la encontró aquí con nosotros. Si usted hoy dio el primer paso, el segundo paso es que venga con nosotros para poderle ayudar. ¿A qué nos comprometemos? A sacarle ese mal, mi querido hermano, ¿sí? somos capaces de sacarle ese mal, le sacamos el mal, se lo mostramos y le ayudamos para que su vida cambie de una vez por todas. ¿Ok?
1: Bien, muy bien.
2: Esto, mi querido peregrino, es de una forma estrictamente garantizada. Yo le puedo ayudar con el mayor de los gustos, ¿sí?
1: Sí.
2: Y el día que quiera, mi querido hermano, le sacamos adelante. Soy capaz de ayudarle, le saco ese mal, se lo muestro y le garantizo que su vida va a cambiar con la ayuda de Dios.
1: Bien.
2: ¿Estamos de acuerdo? Cuando terminemos, le voy a decir el nombre y apellido de la persona, ¿sí? O le muestro la cara a esa persona en un vaso con agua, esa persona que le hizo el daño, para que usted se desengañe de una vez por todas. ¿Ok?
1: Estamos bien.
2: Que Dios lo bendiga, gracias por su llamada.
1: Sí, gracias.
2: Que esté muy bien.
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0: 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Por favor, regáleme su fecha de nacimiento.
5: 29 de marzo del 68.
2: Signo Aries, ¿no?
5: Ajá.
2: Elemento, mi querida hermanita, el fuego. Día favorito, martes. Planeta Marte. Color rojo. Piedra, el diamante. Metal, el hierro. Parte corporal que usted debe cuidar. ¿Sí?
5: Ajá.
2: Mucho. Su cabeza, su garganta y su cara. Perfume. Un perfume que contenga magnolia. ¿Ok?
5: Ajá.
2: Las características de las personas de signo Aries. En este caso, las personas como usted, ¿sí?
5: Ajá.
2: Son personas, mi querida hermana, que son muy sinceros, son abiertos, son dinámicos, les gusta la vida pública, se enojan y se contentan con la misma rapidez, ¿ok?
5: Ajá.
2: Hermana Vía, vemos aquí nosotros en su horóscopo que hay problemas dentro de su hogar, ¿no? Dentro de su casa.
5: Ajá.
2: ¿En dónde está su pareja en este momento, su esposo?
5: En el otro lado, en Estados Unidos.
2: En Estados Unidos, muy bien. Y pues desafortunadamente, mi querida hermana, hay muchos problemas con él, ¿no?
5: Sí.
2: Le han calentado mucho la cabeza a él, ¿sabía?
5: Ajá.
2: Le han contado cuentos, chismes, le han metido ideas suyas, ¿sí? Ajá. Regáleme la fecha de nacimiento de él.
5: El 18 de enero del 63.
2: Él es capricorniano.
5: Ajá.
2: Mi querida hermana, ¿hace cuánto él está allá?
5: 4 años.
2: ¿Hace cuánto no se ven?
5: 4 años.
2: 4 años, mucho tiempo, ¿no?
5: Ajá.
2: Yo pienso que la distancia es de las causas, una de las causas principales para que una pareja, pues, digámoslo así, o una familia se pueda desbaratar. ¿Estamos?
5: Uh-huh.
2: Aunque a veces el amor, cuando el amor es grande y hay buenas bases, soporta lo que sea con tal de buscar un mejor futuro. ¿Estamos?
5: Uh-huh.
2: Yo le voy a decir una cosa. A ver, mi querida hermana, ¿él quiere ya como separarse de usted?
5: Pues, no sé, yo creo que sí.
2: ¿Se lo ha dicho?
5: Uh-huh.
2: O más bien con las acciones.
5: Uh-huh.
2: ¿Sí?
5: Sí.
2: Ok. ¿Usted se quiere separar?
5: Yo no.
2: ¿Usted no? Bueno, veo yo, mi querida hermana, de que hay un daño que le están haciendo a él. ¿Estamos?
5: Ajá.
2: Para que él tome una decisión de estas, ¿sí?
5: Ajá.
2: Al paso que van, mi querida hermana, veo separación y veo un distanciamiento grande en ustedes, ¿ok? Eso es lo que yo estoy viendo. ¿Ya? Ajá. Debido a un daño que están haciendo a él. ¿Ok? Okay. Esto también le afecta a usted, lógicamente. ¿Estamos?
5: Sí.
2: No le rinde el dinero. Trabajan mucho, ¿sí?
5: Ajá.
2: Y las cosas no le salen bien. Le voy a hacer una pregunta. ¿Usted ha visto en su casa que le hayan tirado sal, agua, aceite, tierra, algunos blanquillos?
5: Pues sí, huevos.
2: ¿Huevos?
5: Cuando llegué del trabajo estaba uno en la cochera.
2: Ándale. ¿Antes había encontrado algo parecido?
5: Hace un tiempo sí también. También igual huevos.
2: Lo mismo huevos. Bueno, mi querida hermana, pues ahí la están trabajando, mi querida hermanita. Le están dañando su hogar, están dañando su casa. Y pues hay que actuar, pero hay que actuar rápido. ¿Ok?
5: Pero no, ¿por qué? O, no,
2: ¿perdón?
5: ¿Por qué? No sabes.
2: La gente es envidiosa.
5: Ajá.
2: ¿Ya?
5: Ajá.
2: La gente se muere más de envidia que de cualquier otra cosa. Entonces hay gente que sencillamente porque ven que a su esposo tal vez le estaba yendo bien, ¿sí?
5: Uh-huh.
2: Que usted pues chambeadora, les estaba yendo bien, echando para adelante, y desafortunadamente pues las cosas funcionan de esta manera, entonces la gente le da envidia y tratan de dañarlos, ¿sí? Uh-huh. Y lo peor es que es gente conocida. ¿Ok?
5: Ajá.
2: Gente conocida y pues gente que no los quiere ver a ustedes bien. ¿Sale?
5: Okay.
2: ¿Usted quiere que las cosas anden bien con su pareja?
5: Sí.
2: ¿Sí?
5: Sí.
2: ¿Por qué no me visita?
5: Ajá.
2: ¿Sí?
5: Sí.
2: ¿Me trae, por favor, la fotografía de él?
5: Ajá.
2: Viene y yo le ayudo.
5: Bueno.
2: Yo desbarato ese trabajo, le digo quién es la persona y le garantizo que a su esposo se le va a ir esa idea de una separación con usted.
5: Ajá.
2: ¿Ok?
5: Ok.
2: ¿Sale?
5: Muchas gracias.
2: Gracias a usted y que Dios la bendiga.
5: Gracias, igualmente.
2: Que esté muy bien.
5: Gracias.
2: Hasta luego.
0: 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Bueno, mis queridos hermanos, estamos llegando ya al final de nuestro programa, dándole las gracias a todas las personas que nos llamaron. Que estén muy bien, que pasen un buen día y que el Dios Padre Todopoderoso los bendiga.
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2: Venga, ya le damos de lleno la programación musical del fin de semana. A la gente que va llegando, bienvenidos a la número uno, La Cotorra, 101.7 FM. Espectacular fin de semana, agradable, lluvioso, rico de verdad para disfrutarlo. Te acompaño al micrófono, Arbelia Sandoval. Un gusto llevarte los grandes éxitos a través de la radio. Estamos en vivo desde el centro de Ciudad Victoria, Tamaulipas, México, para todo el mundo. Sí, tú que me acompañas fuera de Tamaulipas, fuera de la República Mexicana, en el extranjero. Un beso enorme, bienvenidos. Número de WhatsApp, 834-141-0293. Línea telefónica cabina completamente a su disposición, 834-318-2401. Vámonos con esto, quiero saber de ti. Buenos días. Iniciamos de lleno la programación del fin de semana.

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La Cotorra, buenos días, hola. Bueno, se fueron. Bueno, son ya las 10 de la mañana con 43 minutos. Ahí tenemos Alegría de Corazón a través del 101.7 FM. Gracias, Juan Antonio Rodríguez, por acompañarme. Feliz día en su santoral. A todos los Antonios, Antonias, felicidades en este sábado 13 de junio del 2026. Si usted conoce a alguien que lleve este nombre, felicítelo, ya sea por el santoral o su cumpleaños. Seguimos con más, aquí es Alegría de Corazón, las ánimas del río, y ya regreso.

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5: Yo estaba bien.
6: Así es, Piwi. ¿Cómo le hago? Cuéntame cómo le hago.
5: Yo me acerqué.
6: Ay, ay, ay. 10 de la mañana con 50 minutos. Seguimos con mucho más a través del 101.7 FM. Eli, ¿cómo te va, Eli? Que me tienes aquí preocupada, mujer. Dice, aquí en el festejo de San Antonio de Padua. La verdad que muy bonito día hoy. A todos los Antonios, feliz día. Toños, Toñitas, un abrazo enorme. Oye, mi señor padre, hasta lo más alto del cielo, un beso enorme. También llevaba por nombre en vida como Antonio. Un hermoso nombre, la verdad. Pues ahí síganme mandando mensajes. ¿A quién más felicitamos? ¿Por Santoral o por cumpleaños? Con gusto aquí los felicitamos. Nos queda una hora de programa, ¿vale? Ahí los invito. 834-318-2401. Tenemos WhatsApp 834-141-0293. Banda, cuando entra su llamada, ni cuelguen, porque luego me dicen, oye, que te estuve marcando, pero no entraba la llamada. Pues sí, porque el que marca y se queda en la línea y platicamos, pues ya ahora sí que el que le quiso volver a intentar se queda en lista de espera. Así que cuando dé entrada su llamada, aproveche y deje sus saluditos o la plática saludando. ¿Qué onda el fin de semana? Yo aquí les acompaño con todo gusto. Oigan, estaba por acá checando una publicación de la Comisión Nacional del Agua, porque me llama la atención y he estado al pendiente de esto de manera personal, de que se hace una invitación a la población a no bajar la guardia en estos días para que estén pendientes más bien de todos los avisos que se brinden por parte de las áreas importantes y oficiales, sobre todo de las áreas oficiales, porque de repente hay páginas que, bueno, no cuentan con credibilidad en esto, pero sobre todo, por ejemplo, el Servicio Meteorológico Nacional, que por ahí daba a conocer que el día de hoy en el área de San Luis Potosí, Jalisco, Puebla, Tamaulipas, Veracruz, Chiapas, estarían presentando lluvias muy fuertes, con precipitaciones puntuales intensas, alcanzando acumulado de 75 a 150 milímetros. Y obviamente el volumen de agua en ciertas zonas podría generar inundaciones, crecidas rápidas de ríos y deslaves. Así que hay que tener esto en consideración. Y esto a mí me llama la atención por la presencia de una baja presión sobre el oeste del Golfo de México. Que todo esto, desde todo lo que ha sido a lo largo de la semana, hemos visualizado la zona con nubosidad y bueno, pues ahora ya cada vez más cerca la cuestión de las precipitaciones para Tamaulipas, sobre todo para el área de Tampico, Sotolamarina, Aldama, San Fernando y Matamoros, y para el estado de Veracruz también, así que estaremos muy al pendiente. Hoy las lluvias presentes aquí en Ciudad Victoria, en el área de González, de Reynosa y Nuevo Laredo. Tome nota, importante esto, tome nota, sobre todo si tiene que andar mucho tiempo en la lluvia, en la calle, sobre todo los amigos peatones y amigos automovilistas, por favor maneje con precaución, ¿ok? Ahí está la invitación, les voy a compartir la información por ahí, para que, por por ahí la tenga de primera mano en redes. Bueno, vámonos rápidamente a la música. Vámonos con Peewee. La misma pregunta, ¿cómo le hago? Sábado, fin de semana. Lo comparto contigo aquí en la número uno, La Cotorra. Continuamos.
7: Hasta

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7: Vámonos a bailar con los socios del ritmo. Le mando un saludo enorme allá al amigo que anda trabajando. Espero que estén muy, muy bien, echándole ganas, sobre todo, escuchando el 101.7 FM en el área de Jiménez. Un fuerte abrazo a Eleazar, de La Máquina Amarilla. Le mando la siguiente canción, que le eche muchas ganas. Tita, ¿cómo está? Buenos días. Aquí le acompañamos. Dice, saludos para mi hijo Mateo de Jesús, que va terminando de entrenar fútbol de parte de su papá Jesús Pérez de la colonia La Presita. Claro que sí, saludos a la familia, que tengan espectacular fin de semana. Vamos a ir con un bloque musical y este es de petición a complacencia que nos están acompañando el día de hoy. Y nos vamos con este bloque. Primeramente los socios del ritmo y después tendremos a los Tigres del Norte con el tema Golpes en el Corazón. Es un tema que lo enviamos para la gente hermosa del área de Soto la Marina. Ya por acá Juan López se acaba de comunicar vía telefónica. Nos platicaba que anoche estuvo lloviendo ahí en Soto la Marina.

Y no, ahorita está fresco, está agradable, ligera llovizna, pero pues así va a estar el fin de semana. Ahorita lo que comentábamos con la cuestión del reporte del clima, que era lo que les compartía al aire. Así que bueno, vámonos con esto, enviado los saludos, gracias por acompañarnos. Oye, a los hermanos Quintana, un fuerte abrazo, y a Caliche Quintana y compañía, que siempre andan al pendiente de la estación. Vámonos, aquí está este bloque para complacerles en la número uno, La Cotorra, ya vuelvo.

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1: Muchos me han estado preguntando por ese tema que estuvimos programando durante la semana. Agradezco a Jorge Enrique, nuestro programador, que bueno, nos ha tenido unas rolas espectaculares. Y más con lo que conlleva la cuestión de toda la celebración del arranque importante a nivel mundial de el fútbol, con todo lo que hemos tenido durante estos días. Y bueno, Alejandro Fernández, una figura más que importante en nuestro país, hablando de música. Él estuvo por ahí encargado del himno. Estuvo maravilloso, la verdad. Y bueno, estaremos muy al pendiente de él, de lo que venga en cuanto a promociones, presentaciones y demás. Estaremos al tanto de lo que será la agenda que por ahí está presentando, sobre todo. Y la gente no ha dejado de seguirle, que es lo más importante. Bueno, tenemos, a ver, tenemos llamada, La Cotorra, dígame. Bueno, La Cotorra, se fueron. Vámonos con esto, a cargo de Alejandro Fernández. Cielito dice, Lick, aquí sigo, ando para allá y para acá, pero la sigo escuchando. Muchas gracias, Cielito, nada más con cuidado, por favor, con las lluvias, que luego andamos en el quehacer, evitar por ahí de repente los charcos y demás, ¿ok? Ahorita te mando tu rola. Antes llega Alejandro Fernández con Mi México Lindo, un tema que le gustó mucho a Bruno, que por ahí anda en las calles de Victoria escuchando La Cotorra. Gracias por tu foto, Bruno. Vámonos con esto. Yes, Mi México Lindo. En La Cotorra, sí, señora.

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5: Ándale, cielito, súbele todo el volumen. Vámonos a cantar.

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1: Oigan, este bloque se los dejo de tarea. Tuvimos ya por ahí la música del Vaivén del Amor con ese tema que ahora lo tenemos lejos pero cerca. Se llama la canción, dentro del conteo de las 15 grandes de La Cotorra, y el que viene a continuación también está dentro del conteo. Hay que apoyar sus temas favoritos durante la semana. Recuerda, 12 del mediodía está Paco Martínez, 2 de la tarde Paco Aguilar, 4 de la tarde Jorge Enrique, de lunes a viernes, para que pidas tus rolas favoritas, apoyes las que están dentro del conteo y los estrenos de temporada que presentamos cada semana, también los apoyes, ¿ok? Saludos a Joana, que por ahí me acompaña en línea telefónica. Muchísimas gracias a la familia Rivera, les mando un beso enorme, gracias por estar con nosotros. Y por allá el amigazo Cruz Bermúdez, que ya nos acompaña en esta mañana. ¿Cómo le va, amigazo? Espero que esté muy bien. El sabadito que él por lo general disfruta con sus hijos, ¿verdad? Un abrazo. Vámonos, llega Maluma con Frontera y Bogueto. El tema es Una Vida Juntos, de los éxitos en la número uno, La Cotorra. Ya vuelvo.
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5: Vámonos cantando, sí, señora. Gracias por tan maravillosa mañana, de verdad. Por acá estoy respondiendo mensajes. Gracias por sus llamadas, por estar al pendiente en las redes sociales, por estar bien activos en el conteo. Hoy hubo muchísima gente activa desde temprana hora, desde antes de las 8 de la mañana. Gracias, de verdad, por hacer eso posible y permitirme acompañarles. Me voy muy contenta en ese sábado, muy, muy contenta, complaciendo a la banda, que es lo importante, charlando, conociendo un poquito cómo va su fin de semana, y pues a la mayoría le pinta de maravilla, así que disfrútelo al máximo, ¿ok? Esté prevenido con la cuestión de las precipitaciones, cuídense mucho, y ahí estaremos monitoreando la cuestión del clima, ¿vale? Pásenla muy bien, gracias Eli, Valentina, un beso enorme, van llegando a casito, Tita N, saludos a Carlos del 21 Anaya, un fuerte abrazo también, a tus compañeros, compañeras, espero que tengan buen fin de semana, ¿ok? A toda la gente que se reportó, muchísimas gracias por su compañía, y ya por ahí anda el paquete, ¿verdad? Muy pendientes, ok. Bueno, pues me despido deseándoles que tengan un espectacular fin de semana, buen sábado a todos, y recuerde, felicite si usted conoce a alguien con el nombre de Antonio, de Antonia, hoy es su santoral, dele el abrazo, felicítelo, ya sea por el santoral o el cumpleaños, sea cual sea la manera y lo que tenga usted que festejar, obviamente, pues disfrútelo, ¿sale? Recuerde sonreír, ser feliz, que vida solo hay una. Bonito fin de semana, próximo lunes, 10 a.m. Aquí los espero a través de los grandes éxitos de la radio, en la número 1, La Cotorra. Me despido, Arbelia Sandoval, con ese tema que nos vamos cantando. Y Paquillo ya está listísimo para el fin de semana, ¿verdad que sí? Ya listo. ¿Qué onda? ¿Qué plan para este fin? ¿Una carnita asada, algo por el estilo?
6: Puede ser.
5: Puede ser. Muy bien, me gusta. Vámonos con esto de caso, el tema es con otra. Un beso enorme a toda la banda. Se quedan en excelente compañía con Paco Aguilar a partir de las 12 del mediodía. Pásala bien. Hasta el próximo lunes.

0: Oremos por la paz. Son las 12, mediodía.
1: El ángel del Señor anunció a María
2: y concibió por obra del Espíritu Santo.
1: Dios te salve María, llena eres de gracia, el Señor está contigo. Bendita eres entre todas las mujeres y bendito el fruto de tu vientre, Jesús.
2: Santa María, Madre de Dios, ruega por nosotros pecadores, ahora y en la hora de nuestra muerte. Amén.
1: He aquí la esclava del Señor.
2: Hágase en mí según tu palabra.
1: Dios te salve María, llena eres de gracia, el Señor está contigo. Bendita eres entre todas las mujeres y bendito el fruto de tu vientre, Jesús.
2: Santa María, Madre de Dios, ruega por nosotros pecadores, ahora y en la hora de nuestra muerte. Amén.
1: Y el Verbo se hizo carne
2: y habitó entre nosotros.
1: Dios te salve María, llena eres de gracia, el Señor está contigo. Bendita eres entre todas las mujeres y bendito el fruto de tu vientre, Jesús.
2: Santa María, Madre de Dios, ruega por nosotros pecadores, ahora y en la hora de nuestra muerte. Amén.
1: Ruega por nosotros, Santa Madre de Dios,
2: para que seamos dignos de las promesas de Cristo.
1: Oración. Derrama, Señor, tu gracia sobre nosotros, que por el anuncio del ángel hemos conocido la encarnación de tu Hijo, para que lleguemos por su pasión y su cruz, y con la intercesión de la Virgen María, a la gloria de la resurrección. Por Jesucristo nuestro Señor.
2: Amén.
0: 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Son las 12 del mediodía.

Señoras y señores, sábado 13 de junio de 2026, 12 horas de mediodía con 3 minutitos, 12 con 3, 12 horas de mediodía con 3 minutos, ¿cómo está? Ya está comiendo, buen provecho, bienvenido, soy Paco Aguilar y conmigo estarán 4 horas, ojalá que me pueda usted acompañar y yo los acompañe a ustedes, porque arrancamos.

0: ¡Híjole, mano! Leche con flakes, papel de baño, qué bárbaro. Muy, pero muy buenas tardes, 12 horas de medida con 13 minutitos, arrancando aquí en el 101.7. Me acompañan, quiero recordarles que nuestro WhatsApp ya está activo, 834-141-0293. Repito, 834-141-0293, nuestro WhatsApp. Ahora bien, ¿quieres comunicarte con nosotros directamente? Esa es nuestra línea, 834-318-2401.
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0: Mujeres Calibre 50. Vengo a verla. 12:22.
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0: Bueno, pues estamos de regreso, 12:24. Usan su amigo Juan López. Un fuerte abrazo, muchas bendiciones, hermano. Hasta Sotolamarina, que dice que está lloviendo, qué rico, ¿no? Dice que cambió el clima y está fenomenal. Es vaivén del amor.

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11: 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Pues estamos de regreso, mi gente maravillosa. Por aquí nos llegan saludos. Muchas gracias, mi racita. Recuerden 834-1410293. ¡Cielo azul, Paco! Aquí, desde que llegaste, escuchando La Cotorra. Empezaste recio con La Sotana Negra. Efectivamente, iniciamos con La Sotana Negra. Una buena canción. Espero que les haya gustado. Es una canción que muy solicitada. La Sotana Negra de los Huracanes del Norte. Esa canción que dice...
12: Cumpleaños 25. Estaba
11: bien recio.

0: ¡Qué barbaridad, amigos! Bueno, saludos a nuestra amiga Cielo Azul. Espero que le esté pasando de maravilla. Vámonos con la música 1239.
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0: Llega la leyenda.

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5: Ahora, ahora saludos hasta Lorena, Lorena, Sosa Lorena, de Sota la Marina, de parte de Paco, en La Princesa dice...

Spalomo con Gustavo Lara, tu fiel amante. 12:54, tengo pausa, ya volvemos, mi gente.

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4: Volvemos con más música. 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
1: Ya se nos fue una hora tan rapidísimo. Y déjeme contarle que la temperatura ambiente en la capital tamaulipeca oscila en estos precisos momentos. Ahorita le estaré actualizando la temperatura para que lo tome muy en cuenta. Eso sí, el clima en Ciudad Victoria, Tamaulipas, este bochornoso calor, factor humedad, son 30 grados y parece que el día de hoy estará lloviendo por la... Oh, pues en unos momentos, ¿no?

Dice que hoy hay pocas posibilidades de lluvia, incrementándose el día de mañana. Vamos a ver cómo acontece esto. Dice que habrá lluvias ahí a 4 o 5 de la tarde. Serán aislados tal vez, ¿eh? Pero bueno, vamos a continuar porque lo que viene, señoras y señores, es algo de Luis Ángel el Flaco.

0: barbaridad, mi gente. ¡Una la tarde con Vieja!
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0: Regreso, de regreso. Una de la tarde con 12 minutitos. 30 grados, 30 grados hasta el momento, el día de hoy. Hay posibilidad de lluvia más adelante, por ahí de las 5. Dice 1, 2, 3, 4. Como a las 4 o 5 de la tarde se incrementa la posibilidad. Veremos a ver si es cierto. Eli nos acompaña, Eli, feliz tarde, gracias. Y nosotros también, muchas gracias, Martita, Martita Julián. Gracias por acompañarnos este sabadito y súbale.

0: ¡Qué buena música! Oiga, saludos a los amigos Carlitos Pérez y a la 21 Anaya. ¿Cómo están, mi hermano? Espero que de maravilla.
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0: ¡Intocable!

0: Una de la tarde con 18.
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0: Sesiones, la firma. Sesiones con Intenso. ¿Quién será? Se llama esta rolita, la verdad, muy buena. En las 1:40 el tiempo se va muy rápido. 1:40. Tengo saludos, muchas gracias, Eli. ¿Quién más se reporta? 834-141-0293. Nuestro WhatsApp. Hasta las 4 nos vamos.
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0: Ya, de regreso, mi gente. 1:42. 1:42, 30 grados centígrados. Temperatura ambiente en la capital tamaulipeca. Se usa cielo. ¡Ah, cuál! ¡Lo más dime! Saludos enormes. ¿Quién más? Saludos, Carlitos. Ayer 21 Anaya. Saludotes.

Oh, ¡qué barba! La vecina me puso el dedo. ¿Eh? Toda la vida. ¡Qué bárbaro! ¡Qué buena rola para más! La vecina me puso el dedo. ¡Ay! ¡Ay, no más! ¡Pesado! ¡Prenda del alma!

0: La prenda del alba, 1:50. Pausa, volvemos.
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0: Bien, ya estamos de regreso. Dice por acá, nos llega una lista enorme de saludos. Dice, hola Paquillo, ¿cómo estás, Paco? Buenas tardes, saludos a ti, para toda la, todos los que escuchan el 101.7. Te escuchamos acá desde el 24 de Berrozábal y Anaya, ahí en la privada. Un saludillo al maestro especialista, al pequeño, también para el boxeador y coach Pepe Mora, al licenciado Ábalos, al licenciado Paco Alfaro. Espero que estén todos muy bien de parte de Paco Parker, Paquito. Y si puede poner una canción, por favor, gracias, excelente, maravillosa tarde. Dice por acá, por favor, Paco, otro mensaje que nos llega a Ana Mirtala, ¿cómo estás? ¿Me podrías poner una canción y un saludo para Mirtala Olmeda y la canción de Ayúdame? Por favor, ¡ayúdame! No sé si ya la pusimos, pero bueno, ahorita veremos si la podemos poner de nuevo. Paquillo Parker, saludotes enormes. Después de esto viene Huracanes del Norte, mientras Fidel Rueda.

ya eres cosa del pasado. Oigan, allá en el 24 Berrosaba y Anaya, súbanle de volumen.

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5: Y ya estamos de regreso, mi gente maravillosa. Saluditos para Mirtala Olmeda. ¿Cómo estás, Mirtala Olmeda? Un placer saludarte. Espero que de maravilla. Bendiciones a toda tu hermosa familia.

0: ¡Ayúdame!
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0: Así es, ayúdame, los dos de Tamaulipas, lo que escuchamos anteriormente. Bueno, pues son las 2 de la tarde con 7 minutitos, 2 con 7. Recuerden que estaré contigo hasta las 4 en punto. Hoy sabadito. ¿Quién juega hoy? A propósito, ¿eh? Hoy juega Brasil, ¿no? Bueno, no sé, pero bueno, estaremos pendientes.

0: rola, espuela dorada, migajas de amor. Pausa, volvemos. 2:10 p.m.
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0: 2 de la tarde con 18 minutitos, la fiebre loca.
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0: ¡Ah, qué bárbaro, Merín! Andas bien recio, Merín.

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6: Obsesión, el sugar. 2 de la tarde con 23 minutitos.

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0: Dice para empezar, dice Merín, que viene. Saludos a Cachín Vázquez. Y te pudiera mentir.
2: Y secreto.
0: Dice Cachín Vázquez, saludos desde la colonia Paco, compadre. Acá en el 2 de octubre, Cachín, súbele. Merín, oye, tú muy bien, compadre.

0: Tarde con 30 minutos. Continúas con Paco Aguilar, 101.7.
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Es un grupo firme y soporta. Ahora llega Sin Control. Dice nuestro amigo Cachín Vázquez, aquí te escuchamos. Gracias, Cachín, hasta la 2 de octubre. ¿Dónde más nos escuchan? Es nuestro amigo Juan López, allá en Soto la Marina.

0: en Ciudad Victoria.
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5: Estamos de regreso. 2:41 p.m. Llega Fito Olivares.

0: Uf. Rogelio Ángeles, ¿cómo está? Un placer saludarlo. Feliz, maravilloso sábado. Lloviznas en ciertos puntos de la capital tamaulipeca. Qué ricura de ese clima, ¿no?
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0: Saludos hasta la estudiantil. Saludos a Rogelio Ángeles, muchas gracias, por la compañía. Cachín Vázquez de acá dice, también te estamos escuchando, compadre, y lo sé.

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0: ¡Qué bárbaro! ¡Qué tremenda canción! 2:55 de la tarde. Lo más romántico que escuchamos. Voy llegando al valle.
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4: Bien, amigos, estamos de regreso a 3 de la tarde en punto.

0: un rinconcito, Ramón Ayala, señoras y señores. 3:10.
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0: de la tarde con 18 minutitos.
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0: 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El Mil Amores.

0: mil amores. 3 de la tarde con 22 minutitos, llueve en la capital tamaulipeca. Manejen con extrema precaución, amigos,
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3: Bien, amigos, son las 3 de la tarde con 24 minutitos. Recuerden que hasta las 4 estaremos contigo. Por eso, Dinastía Mora. Y el día que puedas.

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0: es Paco Silva, como el viento, amigos. Como el viento se pasa el tiempo. Saludos a Jorge Lestad. ¿Cómo andas, mi estimado?
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¡Vámonos! Yo lo dejo hasta aquí, amigos. Próximo lunes, si Dios me presta vida, estaremos de regreso en punto a las 2 de la tarde. Muchas gracias por acompañarme estas 4 horas de maratón aquí en el 101.7. Un saludo para Miguel y América, que están cocinando y sopita, están cocinando sopita allá en Abasolo, Tamaulipas. Una pregunta, está lloviendo allá de parte de María. Lloviznando, en ciertos, no es una lluvia generalizada, pero sí lloviendo una lluvia ligera en ciertas zonas de la capital tamaulipeca. ¿Cuál rola, mi carnal? Ya nos vamos, ¿cuál rola? En corto. ¿Cuál? El otro está esperando. ¿Por qué me voy? ¡Ah, sí se llama, carnal! Perdón. No la había. Dice que la canta, que la paga, digo que la. Loom, déjame ver si lo tenemos. Hombre, no me sale aquí nada, carnal. ¿Quién la toca? Ya la vamos a deber, carnal, porque yo ya me voy. No me sale aquí en el sistema, caramba, qué raro. ¿Quién la interpreta? Dímelo. En corto. Bueno. No, en serio, un saludote enorme. Y bueno, es Américo, no América. Bueno, es que aquí dice América, pero saludos a Miguel y Américo, que están cocinando sopa allá en la basura de Tamaulipas. De parte de María, saludotes enormes, ¿no? En nuestro amigo el Estad. ¡La perfecto! Así dímelo, compadre. ¡Vámonos! Pues nos vamos a ir con esto que viene a continuación, señoras y señores, con esta canción que dice más o menos. Así pasen de maravilla. Bonito fin de semana. Pues no sé quién juega hoy, pero bueno, alguien va a jugar. Pasen maravilloso, muchas bendiciones. Saludos a quien tenga, un saludo para mi comadre, la frente de bocho. Mi comadre, la frente de bocho. ¿Quién se comunica, compadre? Mi comadre, la frente de bocho, te paras, compi. Ahí está el saludote. ¡Hasta el Estado! ¡El Estado! ¡Vámonos! Porque lo que viene, señoras y señores, es Ramón Ayala. Y con esto les digo adiós. La rama del mezquite. Próximo lunes, si Dios me presta vida, regresamos a las 2 de la tarde. Se quedan con la mejor programación. 101.7.

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0: las 4:31.
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0: Las 4:41.
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0: Las 4:52.
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0: Las 4:59. 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
5: Bienvenidos sean todos ustedes, mis queridos hermanitos y hermanitas, a este su programa Mensajes para un Mejor Mañana. Somos su grupo internacional Luz y Verdad, y estamos aquí para eso. Como dice nuestro nombre, somos luz y somos verdad. Es la luz que le puede iluminar su camino, mi querido hermanito, para que usted haya la verdad y para que usted se desengañe. Es la luz que le podemos dar a usted, mi querido hermano, para que usted la convierta esa luz en una gran fogata, en una gran llamarada, mi querido hermano, y que esa fogata le pueda iluminar a usted, mi querido amigo, dentro del sendero de la oscuridad o de las tinieblas por la cual usted está atravesando en este instante. Si su vida se ha convertido en un caos, mi querido amigo, si su vida se ha convertido en sufrimiento, en mala suerte, en malas cosas, si esto está pasando diariamente dentro de su cotidiano vivir, póngase abusado, póngase alerta y reflexione. Piense que su vida ha podido ser dañada, que su vida ha podido ser afectada por influencias negativas, por personas envidiosas, por personas cizañosas que le están perjudicando día tras día. Y muchas veces, hermanos míos, podemos tener el enemigo cerca. Podemos estar comiendo con el enemigo, saludándolo de la mano a diario. Recuerde que amigo no es el que lo saluda a uno, ni amigo es el que lo invita a beber a una cerveza a uno, o a tomarse un vino o un tequila. No, mis queridos hermanos, amigo es todo aquel que siempre está con uno. Amigo es aquel que cuando uno está mal, sin uno llamarlo, llega a ayudarle. Ese es el verdadero amigo, mi querido hermano. Y amigo es aquel que cuando uno está bien, ni siquiera llega para no aprovecharse de uno. Ese es el verdadero amigo. Pero ¿cómo poder saber? ¿Cómo poder saber realmente, mi querido hermano, si lo que nos está pasando pertenece al mundo de lo normal o no? Pues lógicamente, que con los brazos cruzados en la casa no se va a solucionar el problema. Si usted se queda ahí sentado porque le da pena venir, porque quién sabe el vecino qué le dirá, que el amigo en el rancho, que aquí el amigo que tengo en mi casa, que mi familiar, que voy a ir por allá, que quién sabe qué estarán diciendo, y usted se pone a hacer caso a eso, mi querido hermano, pues nunca va a solucionar su problema. Como ellos no son los que están mal, como ellos no son los que están con tanta mala suerte y con enfermedades raras o extrañas,

0: Sí, nuestro grupo encontrará la luz y encontrará la verdad para que lo saque adelante, porque eso somos nosotros, luz y verdad, para echarle la mano a quien lo necesite. Si usted, mi querido hermano, si usted sufre, si usted padece, si a usted le pasan cosas raras, venga con nosotros, le vamos a echar la mano. Llámeme en este momento si así lo desea, y usted se desengaña, y usted va a saber qué le está pasando, y usted de ahí tomará la decisión que lo puede sacar adelante. Usted podrá tomar la decisión que le va a ayudar. 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
2: Tenemos una llamada. Gracias, por favor. 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
3: El 25 de junio del 71.
0: 25 de junio del 71, mi querida hermana, su signo zodiacal es Cáncer. Uh-huh. Le voy a decir su horóscopo primero, ¿sale? Su elemento es el agua, su día favorito lunes, su planeta la luna, su color el blanco, piedra la perla, metal la plata. Parte corporal que debe cuidar mucho, sus pulmones, su vientre, su estómago y su sistema nervioso. Debe utilizar usted un perfume que contenga lirio, ¿sí? Las personas como usted, mi querida hermana, las nacidas o los nacidos en esta fecha, una fecha importante, son personas que son inteligentes, tienen éxito en el mundo de los negocios, saben manejar el dinero, son buenos para las ventas, ¿sí? Son un poco introvertidos. Mi querida hermana, vemos nosotros aquí que hay preocupación, mi querida hermana, por su pareja, ¿no? Uh-huh. ¿Tiene la fecha de nacimiento de él?
3: Del 25 de junio.
0: ¿También?
3: Ajá.
0: ¿Cumple el mismo día años que usted?
3: No, es del 25 de enero.
0: Ah, eso sí, mijita, porque de junio a enero hay una diferencia grandísima.
3: Sí, del 25 de enero.
0: A ver, ¿del 25 de enero de qué año?
3: Del 71.
0: Oh, ¿él también es del 71?
3: Ajá.
0: ¿Estás segura?
3: Sí.
0: Bueno, mi querida hermana. A ver lo que yo veo aquí, mi querida hermanita. Usted lo quiere mucho, ¿no?
3: Sí.
0: Y veo que han tenido problemas, ¿estamos de acuerdo? Y mi querida hermana, vemos, él ha cambiado, ¿no?
3: Uh-huh.
0: Él ha tenido un cambio como brusco, mi querida hermana.
3: Uh-huh.
0: Y pues las cosas no le están saliendo bien. Uh-huh. ¿Estamos?
3: Uh-huh.
0: Quiero decirle lo siguiente, mi querida hermana. Si usted tiene dudas acerca de él,
3: sí,
0: que si él tal vez anda con una u otra mujer,
3: uh-huh,
0: ¿sí?
3: Uh-huh.
0: Quiero que no se preocupe por esto.
3: Uh-huh.
0: ¿Ok? Uh-huh. No veo, mi querida hermana, que él esté andando con otra persona.
3: Uh-huh.
0: Tiene usted que estar totalmente tranquila por esa situación.
3: Sí.
0: Lo que yo veo es que les están haciendo un daño, mi querida hermana, para separarlos.
3: Oh.
0: Pero eso es muy aparte, mi querida hermanita, con alguna relación que él pueda tener. ¿Estamos de acuerdo?
3: Uh-huh.
0: Entonces, yo le digo algo claro y le digo algo concreto, mi querida hermana, y sin temor a equivocarme. Hay un daño. Y ese daño lo que está procurando es que ustedes los separen.
3: Oh.
0: ¿Sí?
3: Sí. Entonces, no, oh, pues sí, yo pensaba pues eso.
0: No, mi querida hermanita. No, sí, todavía no está pasando, pero puede pasar.
3: Uh-huh.
0: Si no se hace un trabajo, puede pasar eso que usted está pensando, ¿ok?
3: Oiga. Es,
0: mande usted.
3: ¿No me puede decir algo sobre mi mamá? El año pasado, en septiembre, le fueron y le tumbaron la bóveda y querían saber a ver quién era.
0: Eso es fácil, cuando usted me visite, yo le resuelvo todas sus dudas.
3: Oh.
0: ¿Estamos de acuerdo?
3: Uh-huh.
0: El día que quiera, yo le ayudo con mucho gusto.
3: Muchas gracias.
0: ¿Sale?
3: Sí.
0: Que Dios la bendiga.
3: Así de nada.
0: Gracias por su llamada, hasta luego.
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1: Sí, bueno. Bueno.
2: Bueno.
1: Sí, regáleme su fecha de nacimiento, por favor.
2: 30 de mayo del 70.
1: ¿30 de mayo? Uh-huh. Su signo zodiacal es Géminis, ¿no? Te voy a decir su horóscopo, mi querida hermana, ¿sale? Veo que su elemento es el aire, su día favorito el día domingo, planeta el Plutón, color, mi querida hermana, el azul claro, piedra que usted debe utilizar, la obsidiana, metal el cobre y la parte corporal, mi querida hermana, que usted debe cuidar mucho, sus brazos, sus manos, sus hombros y el sistema nervioso, ¿sale? Debe ojalá utilizar un perfume que contenga gardenia, ¿sí? Las personas geminianas, sobre todo los nacidos o las nacidas en esta fecha, son personas que defienden mucho sus ideales, generalmente adoptan conductas combativas, cambian de ideas y de proyectos con mucha rapidez y son muy perceptivos, ¿ok?
2: Sí.
1: Mi querida hermana, veo muchos problemas en su vida, ¿no?
2: Sí.
1: ¿Estamos de acuerdo?
2: Sí.
1: ¿Hace cuánto, mi querida hermana, que está usted disgustada o peleada con su pareja, con su esposo?
2: Pues varias veces, ahorita ya es casi seguido.
1: ¿Y en ese momento está peleado con él?
2: Sí.
1: ¿Y en dónde está él?
2: Él está aquí conmigo, pero...
1: ¿Pero qué?
2: Estamos como... Como ya conoce, como...
1: Como si no se conocieran.
2: Hey.
1: ¿Sí?
2: Estamos en el mismo techo, pero como...
1: Uno por un lado y otro por el otro.
2: Sí.
1: ¿Sí? Mi querida hermanita, ¿y usted sabe por qué tanto pleito, tanta discusión?
2: No.
1: ¿No? ¿No?
2: Uh-uh.
1: A veces de la nada discuten, ¿no?
2: Sí.
1: O sea, de una pequeña hormiguita están haciendo siempre un elefante de problema.
2: Sí.
1: ¿Estamos de acuerdo?
2: Sí.
1: Y pues con la muy mala, ¿sí? Muy mala la situación, digámoslo así, que están llevando. ¿Estamos de acuerdo?
2: Sí.
1: Pues porque no se sabe ni qué onda, ¿sale?
2: Ajá.
1: Yo le voy a decir una cosa, mi querida hermana. Yo lo primero que veo es que hay muchos inconvenientes, muchos pleitos, muchos problemas dentro de la casa. Y esto no es normal. Yo lo primero que veo es que la casa está dañada, ¿ok?
2: Sí.
1: Sí. Allá hay un trabajo de magia negra, un trabajo de mala vibración, que hace que estén como perros y gatos, ¿ok?
2: Sí.
1: Que las cosas anden mal, que hayan dudas, que hayan cuentos, ¿estamos de acuerdo? Hay una duda que a usted la está atormentando mucho, ¿no? ¿Estamos?
2: Sí.
1: Que es acerca de su esposo, ¿estamos de acuerdo?
2: Sí.
1: Yo le quiero decir, mi querida hermana, que esto es algo muy delicado, ¿sí?
2: Sí.
1: Y no quiero que usted crea en esto, ¿estamos? Más bien, yo lo que pienso es que usted tiene que pedirle a Dios que le ayude, ¿sí? Y tratar de buscar una ayuda cuanto antes para que hagan una limpia en la casa. ¿Estamos de acuerdo? No se preocupe por esta situación. Yo veo un daño y veo un daño grande ahí, ¿sí? Esto está lleno de mentiras, está lleno de problemas, de desconfianzas y de cosas raras. ¿Sale?
2: Sí.
1: Mi querida hermanita, el día que quiera yo la espero para que venga con nosotros. ¿Sí? El hogar tiene que ser un campo de amor y de armonía, de tranquilidad, no un campo de batalla. ¿Sale? Entonces, el día que quiera yo la espero con mucho gusto para ayudarle. ¿Estamos?
2: Bueno.
1: No crea en aquello que la está atormentando. ¿Estamos de acuerdo?
2: Oiga, pero ¿cómo nos vamos a cambiar de casa?
1: ¿Eso qué tiene que ver?
2: no cambia la diferencia.
1: No, mi hijita, la brujería ya la tienen ustedes y se la llevan ustedes. Ah, ¿ok? Bueno, le voy a explicar. Si usted entra en un cuarto con pura miel de abeja o de panal,
2: sí.
1: Si entra ahí, usted se unta, ¿no?
2: Ajá.
1: ¿Cierto?
2: Sí.
1: Y cuando sale usted, no quiere decir que porque usted se vaya, usted ya se quitó el untado de miel.
2: Ajá.
1: ¿Cierto?
2: No, sí.
1: La casa está dañada y por ende las personas que en ella habitan están dañadas.
2: Uh-huh.
1: Si usted se va para la China, se va para Nueva York, ahí ya se llevó la salación porque ya se contaminó.
2: Uh-huh.
1: ¿Estamos de acuerdo?
2: Sí.
1: Gracias por su llamada.
2: Uh-huh.
1: Que Dios la bendiga.
2: Gracias.
0: 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Bueno, mis queridos hermanos, estamos llegando ya al final de nuestro programa, dándole las gracias a todas las personas que nos llamaron. Que estén muy bien, que pasen un buen día y que el Dios Padre Todopoderoso los bendiga.
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